0: una transferencia de Milton Delgado por un regreso del uruguayo Hernández, ¿eh? Polemiquísimo lo que estoy preguntando, sí, porque la gente me va a tirar de todos lados. Es un chico de las inferiores, está jugando bien, se está acomodando, pero ¿está para preguntar eso más adelante?
1: Si la gente ¿qué es la polémica? No entiendo.
0: Bueno, hay gente que defiende a ultranza a Milton Delgado.
2: Yo, por ejemplo.
0: Marcelo González,
1: pero, claramente. Bueno, pero Marcelo González, si vos sos el representante y vienen y ponen 25 palos por la cláusula.
0: Pará, 25 no, otra cosa.
1: Y bueno, eso es lo que estamos hablando, lo vendan por 20 palos.
0: Pará.
1: Nadie se va a ir por 5, ¿eh?
0: Si viene por 13 millones de dólares el Parma de Italia, uno de segunda categoría, ¿sí? Por 13 millones de dólares.
2: Le negocio dos más.
0: Bueno, 15. Te pongo 15, sí. Dale.
2: Sí.
1: Cláusula.
0: ¿Cambiás a Delgado por Hernández?
2: Son distintos jugadores.
1: Pero si ponen 15, sí.
0: Pero pará, no son tan distintos los jugadores.
2: No. Bueno, pará, porque los últimos años de Hernández lo vimos como lateral derecho, no como volante, ¿eh?
0: Está bien,
2: que quede claro eso.
0: Pero si yo me imagino la película mía, Ascasiba, Hernández y Paredes, ¿no?
2: No está mal.
0: Si bien lo se queda callado.
2: Si a mí
0: mudo.
2: Se me abre la posibilidad de traerlo, no, Hernández, yo te digo, sí, andá y buscalo, tráelo.
0: A ver, Tati, ¿qué?
1: No, yo lo que te digo es lo siguiente, a ver, no olvídense de 15, a ver, si vienen y pagan la cláusula de Delgado, y que siempre recordando que si se paga la cláusula es porque el jugador se quiere ir, y vos me decís, che, se va Delgado porque deja 15, 20 palos, y está la posibilidad de reemplazarlo
0: pero esa no, esa no es la consigna.
1: Libre, sí,
0: esa no,
1: obvio.
0: Esa no es la consigna, porque el jugador puede decir, no quiero ser transferido. Quiero jugar en Boca, quiero jugar la Copa Libertadores, por ejemplo, el año que viene. Pará, no digo 20, porque 20 ya es una cifra que no podés negarle a ningún futbolista. Yo estoy hablando de algo
1: terrenal. O sea, vos querés el conflicto, Mago.
0: No, ¿cómo el conflicto?
1: El conflicto querés.
0: ¿Por qué el conflicto? Yo te pregunto.
1: ¿Querés echarlo de Delgado directamente?
0: Boca, te vuelvo a preguntar a vos porque no sé qué opinás. Y le mando un gran abrazo a Gustavo, a la gente de Amás. Las mejores pelotas de fútbol son de Amás. La gente de Huanguelén, un gran abrazo para Gustavo, la gente de Huanguelén, la gente de Amás, que está con Fabián, Mariana, Amanda y Mara. Vuelvo a preguntarte, no me hables de 25 millones de dólares, vamos a algo más terrenal. 11 millones de dólares, 10 millones de dólares, a ver.
2: Ya me lo bajaste 4 y 5,
0: no,
2: para
0: pero
2: un poco.
0: Pará, vino una oferta de la MLS para Milton Delgado, el Tata Martino.
1: Bueno,
0: ¿sabés qué dijo Milton Delgado? No, yo a la MLS no quiero ir.
2: Y está bien.
1: Bueno, no se fue.
0: Perfecto. No se fue.
2: Su proyección viene es mucho más alta.
0: Viene 10 millones de dólares del Parma y dice, sí, me voy. ¿Cambian a Delgado por Hernández, sí o no? Esa es la pregunta, Tati.
2: Bueno, la respuesta
1: ¿por 10 palos no? ¿Por 10 palos no?
0: Ahí
1: obvio,
0: está.
1: No.
0: Bueno, ahí está. La respuesta es no.
2: Claramente
0: la respuesta
2: no.
0: Es no.
2: No, por ese dinero no.
0: Bueno, está bien.
2: No, mucho menos en esta actualidad.
0: Esa es la respuesta. Ahora, si vienen por 49 millones de dólares. Y bueno, me la cambia, Cibielo. Qué vivo que es.
1: Qué largo va a ser esto. Ya me veo, va a ser muy bélica la transmisión esta. Ya me doy cuenta cómo viene la mano.
0: 11-44-000-590, 9 de la noche, 6 minutos en toda la República Argentina. Un gran abrazo para el Oso, un primo que tengo. El Oso, que le dicen el Oso, Que hemos trabajado juntos. Un abrazo, primo mío, que está escuchando la transmisión por Radio Continental, por M590. Vos también lo conocés a mi primo,
2: sí,
0: el Oso.
2: Sí, incluso estuvo con él ayer.
0: ¿En serio? ¿Estuviste con
2: claro,
0: mi primo?
2: Sí, bueno, sí, me invitó a su programa.
0: Un abrazo para el Oso. Los primeros programas fueron con él. 11-44-000-590, esperando por Boca, esperando por Platense.
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0: ¿Cómo está la gente en el WhatsApp esperando por Boca y por Platense? Gabriel Acevedo.
4: Javier de Neuquén, como siempre prendido a cadena Ceneice Continental. Pablo César Cajal desde Santiago del Estero, hoy tricota de Boca. Fernando Luca de Ushuaia, hoy hay que ganar, nos falta el 1 y un 9. Romero, Lozano se nacionalizan, ¿podemos cambiar a Montero por Hernández? Hola, soy Nancy, vamos Boca, soy de Lanús. Saludos, Julito querido. Vamos Boquita de mi vida, hoy la rompe Villa, Daniel de Floresta. Muchachos, lo que más me angustia es el problema que tenemos en el arco. Eso primero, antes de fijarse a quién Vamos a traerlo. Hola amigos, aguante Boca, soy Carlos Tello de Carlos Casares. Hola, soy Luciana de Wilde, vamos Boquita, carajo.
0: De todos lados, de todos lados, un gran abrazo a Fernando Lucas en Ushuaia, que también está con toda su familia. Un Luciana gran abrazo que siempre nos escucha. Gabriel, dame tres o cuatro más.
4: Luciana de Wilde, vamos Boquita, carajo, le mando un saludo para todos. Buena transmi, la mejor transmisión de Boca es la de ustedes. Soy Eduardo Iñiguez de Punta Alta, abrazo a mi hermano de Horacio de Quilmes, que los está escuchando. Espero que mi ídolo el Titán no nos vacune con gol de cabeza, su especialidad, seguro que le inculca eso a sus jugadores. Hablando de Palermo, Julito, será la novena vez como técnico que enfrente a Boca. 6 derrotas, 3 empates, nunca le pudo ganar a Boca.
0: El martes estaremos en Paraguay. Boca juega ante Recoleta, partido de vuelta de octavos de final de la Copa Sudamericana. El otro domingo estaremos en Avellaneda. Boca visita Racing, el Racing de Bocboda.
4: Que perdió ayer con Banfield.
0: Que perdió con Banfield ayer, Gabriel, claro.
4: Sí, señor.
0: Y después Boca recibe a Lanús el viernes 28. En la Bombonera. Veremos si con filtro o sin filtro, si se elimina el filtro como contamos en este programa, como también lo reconoció y lo afirmó Ricardo Rosica, secretario general de Boca Juniors. Y ya te voy a preguntar después que se le viene a Boca, después de Boca y Lanús en la Bombonera, esperando por los equipos, ya hay movimientos en la zona de vestuario, aparecerán lado a lado Boca y Platense, locutor.
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0: Aparece Martín Palermo en la cancha, por supuesto. Se saluda con el Vasco Arruabarrena y quiero ir a Vicente López porque se abre una gran bandera con el rostro de Martín Palermo. Estoy viendo un gran trapo que va tapando casi los 5.000 hinchas de Boca que están en la cabecera con el rostro de Martín Palermo. Y hay 4 glorias o 4 jugadores de aquel equipo multiganador de Carlos Bianchi, porque está el Tigre Muñoz acompañándolo al Vasco Arruabarrena en el cuerpo técnico. Palermo y Caña por el lado de Platense, el Vasco y el Tigre Muñoz por el lado de Boca, el equipo de los 40 partidos invicto. El Vasco Arruabarrena, campeón de la Copa Libertadores de América, lo mismo que Martín Palermo. Caña se fue a los meses de haber sido bicampeón con Boca, no pudo jugar esa Copa Libertadores del año 2000, pero estamos hablando de 4 apellidos de los 40 partidos invictos. Una enorme cantidad de fuegos artificiales que hay en Vicente López. Quiero preguntarle a Gabriel Acevedo si puedo ir a Vicente López con Gustavo Pereira. Gabriel, si lo tengo enganchado o no.
4: Dame un minuto.
0: Porque están Boca y Platense en la cancha. Una enorme cantidad de fuegos artificiales y se van poniendo frente a la zona de cabina. Boca y Platense en minutos nada más, locutor.
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0: Quiero ir a Vicente López, Gabriel. Pegame el grito cuando lo tenga a Gustavo Pereira. Aparece una enorme bandera, repito, con el rostro de Martín Palermo y los colores de Boca que abren los 5.000 hinchas de Boca. La gratitud eternamente para el máximo goleador de la historia de Boca. Mirá que han pasado apellidos por la vida de Boca y hubo uno que llegó allá por el 97... por pedido de Diego Armando Maradona, que hizo muchísima fuerza para que Mauricio Macri ponga la guita, ponga la plata para traerlo a Boca. Llegó Martín Palermo, no convertía, pasaban los partidos y no la metía Palermo, pasaron 7 partidos, hasta que enfrentó un día a Mondragón, el arquero de Independiente, y no parado de hacer goles. Hizo goles de cabeza, hizo goles con la derecha, hizo goles con zurda. Hizo goles de mitad de cancha, hizo goles en una final de Copa Intercontinental. 2 goles. Fue clave en las Copas Libertadores de América. Fue y volvió Martín Palermo, de los mayores ídolos de la vida de Boca.
4: Vicente López.
0: En Vicente López está Gustavo Pereira y paso por Vicente López, Gustavo.
6: Banderas desplegadas para agradeciéndole a Palermo. Primero una bandera tirante en forma horizontal. Muchas gracias, Palermo. Después se abrió una bandera con la cara del loco haciendo el gesto de aquel festejo contra el Atlas cuando se puso los dos dedos en la sien. Bueno, esas son las banderas que la 12 homenajeó. Y el próximo, por supuesto, el cántico. Muchas gracias, Palermo.
0: Y un gran abrazo se dieron Caña con el Vasco Arruebarrena. Caña ayudando a Martín Palermo en el cuerpo técnico. Martín Palermo también se abrazó con el Vasco. Tantos centros que habrá tirado sobre el sector izquierdo el Vasco Arruebarrena para esa cabeza rubia de Martín Palermo, que se cansó de hacerle goles a todos, a River, a San Lorenzo, a Racing, a todos los clubes de todos los lugares que vos te imagines. 236 goles. Después de 80 años terminó pasándolo a Pancho Barallo. Una gloria de toda la vida para Martín Palermo. Señores, todo listo. En Platense, en Vicente López, mover a Boca en este primer tiempo.
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0: Un gran abrazo para Mariano Saluki, un gran abrazo para Marcelito García, un gran abrazo para muchos amigos poniendo la radio por Radio Continental por M590. Montero, Lozano, Di Lolo, Pellegrino, Blanco, Ascacíbar, Paredes, Delgado, Barán, Anda, Flores y Villa. Esa es la formación de Boca para jugar frente a Platense. Partido por el campeonato, Gabriel Acevedo. Cantame de nuevo si Boca gana hoy, ¿qué pasa?
8: Llegará al tercer lugar de la tabla anual igualando en puntos a Vélez, pero con una mejor diferencia de gol. Por eso quedaría clasificando para Copa Libertadores, tercero en la tabla anual si hoy gana Boca.
0: Si Boca gana, se mete en zona de Libertadores en la tabla anual, señores. Frente a la pelota aparece Flores. Baliño, el árbitro del partido, a las 9 y cuarto de la noche, moverá Boca en esta primera etapa. Partido por el campeonato el martes, estaremos en Paraguay para Boca frente a Recoleta, partido de vuelta de los octavos de final de la Copa Sudamericana. Estaremos el domingo en Avellaneda para Racing y Boca en el Clásico. Flores para moverse bien de 9. Villa abierto por la izquierda y Aranda parece comenzando el partido por la derecha. Así se para Boca, Marcelo.
2: Sí, bueno, es un equipo que va a buscar atacar permanentemente, así como le gusta hacer al Vasco Arruebarrena. Insisto, por más que no haya un 9 definido, Boca no va a perder capacidad ofensiva.
0: Flores se va del punto central, moverá Boca finalmente Tommy Aranda. Aranda para poner inicio a esta primera etapa. Señores, moverá Boca frente a la pelota, aparece el nene Tomás Aranda para poner inicio. Ya juegan Boca y Platense en Vicente López. Aranda atrás, la mandó para Paredes, Paredes la entregó por bajo a la derecha por el futbolista Di Lolo. Soltando la pelota de Di Lolo a la izquierda, pelota para Marco Pellegrino. Marco Pellegrino soltó para Di Lolo, Di Lolo cambió la pelota para Paredes, Paredes movió otra vez la pelota para Di Lolo. Sale y encara como número 2 Di Lolo. A la derecha soltó para el uruguayo Lozano, Lozano manda atrás el pase para Di Lolo. Pelotazo profundo Di Lolo, pelota para Ascacíbar. Le meten con todo, fue Barrios, gana Barrios y le gana la posición y las pelotas. Ascacíbar, Barrio soltó para Gómez, Gómez para Barrio, Barrio la manda atrás, pelota para Vázquez, primer marcador central, toma la pelota Vázquez, pelotazo largo de Vázquez para Mainero, es Mar la entrega, no llega Mainero y la pelota se muere por un costado lateral que le pertenece a Boca en el puesto de Lautaro Blanco, vendemos por uno.
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0: Sin embargo, el rebote lo viene juntando Tomás Aranda. Aranda soltó para Milton Delgado, colocó el cambio de frente Milton. A la derecha, ¿para quién? Para Flores. Flores encarando como número 7, viene Flores. Flores con la pelota, colocó centro, pelota para quién, para el área de Platense, está Ascacíbar. Marcó Mendía, el rebote es tomado por el uruguayo Lozano. Corre por la pelota Lozano, Lozano soltó para Flores. Flores encara como número 7, viene Flores. Flores hasta el fondo de la cancha, mano a mano contra Silva, viene Flores, tiró centro por bajo para Ascacíbar. Marcó el fondo de Platense, marcó el fondo de Platense. La pelota cae en tres cuartos de cancha, pelota para Aranda. Aranda limpia el pase atrás para la Lautaro Di Lolo, mitad de campo, viene Lautaro, se abre por la derecha, Di Lolo soltó para Flores, Flores otra vez entregó para Di Lolo, quedó corto el pase, marca Barrio, Barrio la manda atrás para Gómez, Gómez la manda a la izquierda para Silva, Silva la manda a la saca central, la tiene Mendía, segundo marcador central, poniendo la pelota contra el piso Mendía, 2 minutos tenemos de la primera etapa, voy por otro.
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0: Blanco tocó por bajo la izquierda para Villa. Villa encarando como número 11. Viene Villa. Villa con la pelota. Villa va habilitando a Blanco. Marca el lateral derecho Lagos. Lagos tira el pelotazo largo para Mainero. No llega ni él ni Jiménez. La pelota muere por un costado y es un lateral en la mitad de la cancha que le pertenece a Boca.
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0: 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Seguí escribiéndonos, 1144-000-590, que Gabriel Acevedo en Estudios Centrales en un ratito te sigue leyendo. 1144-000-590. Marco Pellegrino con la pelota abriendo la cancha por la derecha para Di Lolo. Los zagueros de Boca en salida. Di Lolo atrás para Montero. Presiona Jiménez. ¿Para quién? Para Platense. Di Lolo soltó para Vasca. Sigue para el ruso. La abrió por la derecha para Lozano. El uruguayo soltó para Nina Aranda. Campo de Boca. Aranda limpió para Milton Delgado, que abre la cancha a la izquierda para Villa. Quedó corto el pase, pero viene recuperando y llegando a la pelota a Villa. Campo de Boca. Villa tocó de primera para Paredes. El campeón del mundo la pone contra el piso. Sale para Boca. Abierto por la derecha lo tiene Di Lolo. Abierto por la izquierda lo tiene Marco Pellegrino. Soltó para Milton Delgado. Paredes la entregó a la izquierda para Pellegrino. Pellegrino para Villa. La va tirando para Tomás Aranda. Domina Aranda. Aranda en campo de Boca. Viene recibiendo la pelota Aranda. Aranda la manda atrás para Marco Pellegrino. Voy por otro.
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0: Lozano la tira larga, pelota para Flores, Flores para Lozano, va hasta el fondo de la cancha Lozano, va el uruguayo, sacó el centro, pelota al córner que manda Silva, tiro de esquina para Boca.
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0: Se unieron, se juntaron Lozano con Flores, gana un tiro de esquina Boca.
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0: Camino al minuto 4 de este, que es el primer tiempo. Boca va con este tiro de esquina, con esta camiseta dorada, visitando a Platense. Ahí va Leandro Paredes, cuarto de círculo derecho, lejos de Daniel, toma carrera, Vaine Paredes, Paredes con el tiro de esquina desde la derecha, Di Lolo está, Marco Pellegrino está, Casíbar está, el envío de Paredes, punto del penal para Di Lolo, Marco Vázquez, a pelearla aparece Blanco, pierde Blanco y ahora el contragolpe de Barrios, Barrios para retamar, retamar, soltó la pelota a la derecha, pelota para Mainero, pero va a cerrar, corriendo con toda velocidad, Milton Delgado, que la manda atrás para Montero, el colombiano, pelotazo largo por la derecha, en dirección del jugador Flores, viene tomando la pelota Flores, Flores soltó para quien, para Paredes, Paredes, mandó para Aranda, Aranda mandó para Paredes, controla la pelota el capitán de Boca, recibe en el círculo central ahora Milton Delgado, abre por bajo la izquierda para Blanco, corrió por la pelota Blanco, Blanco tocó por la raya izquierda para Villa, 0-0 está el partido, 4 minutos y medio, encara Villa entre 3, puerta del área, viene Villa, fauleado Villa anteriormente por el jugador Lagos, es tiro libre, marca el árbitro Baliño, tiro libre para Boca.
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0: Izquierdo, 4 minutos, casi 5 de la primera etapa. Va este tiro libre que será para Boca. Toma carrera Leandro Paredes. Toma carrera Leandro Paredes. Con él cerquita lo está, por supuesto, el zurdo Lautaro Blanco. Paredes mira el área. Paredes que le va a tirar centro, no. La jugó preparada. Tocó corto para Aranda. Aranda le pegó. Manos del arquero, atajó Cosani. Cosani atrapa en la primera jugada. Ha llegado Boca en 5 minutos, Marcelo.
2: Primer tiro al arco fue de Aranda, que es el punta de lanza de un equipo que se despliega fundamentalmente por los costados. En la izquierda Villa, en la derecha Flores, sin 9 referente, pero ya siendo dominador del partido.
0: Tengo tiempo para vender, 6 minutos, primera etapa 0-0 en Vicente López.
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0: De la primera etapa, con la pelota Di Lolo, conduce Di Lolo, Di Lolo soltó para Marco Pellegrino, paso por el puesto de Tati Civielo con esta presentación.
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1: Un partido muy estudiado, pero ya tiene todo el control Boca. Ahora es cuestión que afine la puntería.
0: Aranda por en el círculo central, anda el Nene Aranda, Tomás Aranda, conduce Aranda, Aranda se abre por la derecha, que bien que le hizo Aranda, ganó en velocidad, escapó de Gómez, viene Aranda, foul por Gómez. Baliño cobra esa infracción de el 5 Gómez, es tiro libre para Boca en 4 metros, campo de Platense por la derecha. Flores a la derecha, Villa por la izquierda, sin referencia de área, juega Boca en Vicente López, tiro libre para Boca.
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0: minutos y medio, es lejos el tiro libre a 35 metros del arco, pero va Paredes, tira centro Paredes para Di Lolo, marca Vázquez, terminó rompiendo juego Mendía, el número 34 de Platense, la pelota acá en el círculo central, viene buscando la pelota Milton Delgado, le abrió la izquierda para Villa, Villa otra vez para Milton Delgado, corre por la pelota Milton, volcado por la izquierda, viene Milton, abrió el pie derecho, soltó el pase para Paredes, Paredes soltó el pase para el uruguayo Lozano, 5 metros campo de Platense, ataca Boca con Lozano, Lozano soltó para Flores, lo adivinó Silva, lateral izquierdo, y le va ganando la posición, después rebotes en Flores, y la pelota muere por un costado, en la mitad de la cancha que le pertenece al Calamar, 0-0, 7 minutos.
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0: Quiero pasar por Vicente López.

0: En cancha de Platense está Gustavo Pereira para Radio Continental y para Cadena Cenense. Gustavo.
1: Muchas indicaciones del Vasco. El Vasco quiere que Boca juegue en campo de Platense, pero ojo con la pelota parada. Le hace muchas indicaciones a la defensa. Quiere que el equipo no quede descompensado por una contra.
0: Infracción de Di Loro cuando atacaba Platense sobre Togni. Tiro libre, posición del 10 que será para Platense. 7 minutos 35 segundos de esta que es la primera etapa. Tiro libre para el Calamar.
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0: Tiro libre que tiene que tomar para Platense Togni. Togni tomando carrera. Cerca de él está también Retamar. Atención, el 34 toma carrera también. Fue Platense a buscar el primer gol del partido sobre el borde del área. Aparecen los centrales Mendía y Vázquez. Es tiro libre para Platense. Le va pegando finalmente Retamar. El envío, el segundo palo. La bajó Vázquez. Quedó bollando por allí la pelota y rompe juego. Finalmente Leandro Paredes hasta la mitad de la cancha con la pierna derecha. A buscarla aparece Lago que va a entregar el pase para Cosani, el arquero.
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0: Gente se comunica con el WhatsApp de la radio, por supuesto. 1144-000-590. Me das tres, Gaby.
4: Susana de Mataderos, hola Julito, hoy ganamos 2-0. Daniel de Villa Marcel, San Luis, siempre prendido a Continental. Que gane Boca, por favor, Sergio Renzo, de Puerto Deseado, Santa Cruz. Un saludo para todos, vamos Julito y equipo.
0: Acá Silva recibe el pase de Dilo, lo tocó de primera el ruso en dirección de Flores. Marca de cabeza el lateral izquierdo Silva. El rebote es juntado por el futbolista, el 20, Jiménez. Jiménez recibe de espalda, suelta el pase para Barrio, círculo central. Le mete con todo ahora Casíbar, mete con todo Mendía, la pelota muere por un costado. El árbitro dice que es lateral para Platense desde la derecha.
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0: Primera etapa con el encuentro 0-0, 1144-000-590.
4: Alberto de Bosque Norte, vamos Boca carajo. Ramón de San Martín, hola Julito y equipo, lo mejor para Boca. Raúl González saluda a todo el equipo y ganamos y se festeja en Lincoln, comemos calamares.
0: Un gran abrazo para toda la gente de Lincoln, los mejores carnavales o de los mejores en la Argentina están en Lincoln, Señores, saque de costado que será para Boca, lo tiene que tomar Lautaro Blanco a los 10 minutos de la primera etapa, tiempo de Boca, Marcelo González, Marce.
6: Ahora se emparejó un poquito el partido, no deja de ser un dominio de Boca, todavía sin situaciones claras, con la pelota, manejándola correctamente, pero sin ser profundo.
0: Un gran abrazo para Sergio, la gente de OSEB, Sociedad Anónima, líderes en iluminación de estadios, www.oseb.com.ar. El cabezazo del futbolista Barrios para Platense. Barrios entregó la peino para Retamar. Retamar con la pelota, mete con todo. Dilolo gana Dilolo. Soltó a la izquierda para Blanco. Blanco al medio para Milton Delgado. 4 metros campo de Platense. Ataca Boca con Milton Delgado. Milton Delgado soltó para Casíbar. Casíbar mandó para Flores. Corre como número 7. Tocó de primero Flores atrás para Casíbar. Le quedó el pase corto de Flores. Le entregó mal. La tiró a dividir. La ganó Gómez entonces. Gómez con la pelota. Viene Gómez. Gómez como número 5. Ataca a Platense ahora. Gómez con la pelota. Gómez que se frena. Limpia el pase a la saga central. La toma Mendía. Mendía abre la cancha para Vázquez. Vázquez soltó para Gómez. Sale en el fondo Platense. Pelotazo profundo para Mainero. Pecho. Controló con la derecha. Mano a mano con Blanco. Viene Mainero. Sacó el centro para Retamar. Marcamos nosotros. Marco Pellegrino marcó. El rebote es juntado por Milton Delgado. La tiene Milton. Milton con la pelota. Viene Milton. Milton a la izquierda para Villa. Corriendo por la pelota Villa. Viene Villa. Muestra la pelota. Lo marcan dos. Es un dribbling. Limpia el pase atrás para Blanco. Usted sintoniza Radio Continental por M590. 11 minutos tenemos de la primera etapa. Teniendo la pelota para Boca. Dilolo. Dilolo suelta para Leandro Paredes. Voy por uno. Daniel Bocar.
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0: Boca con Marco Pellegrino, que conoce mucho esta cancha de pasado en Platense. Marco Pellegrino la saca a la derecha para Lautaro Dilolo. Dilolo saliendo en defensa. Dilolo se equivocó en la entrega. Mirá el pase que metió Dilolo. La gana Togni. Togni soltó para Jiménez. Jiménez para Retamar. Retamar la tira hasta la mitad de la cancha para Gómez. Gómez en el círculo central. Gómez con la pelota. Gómez soltó para Mainero. Mainero devolvió para Gómez. Gómez devolvió ahora para Barrio. Tiene la pelota Barrio para Platense. La cambia por la izquierda. Pelota para Togni. Marca para Boca muy bien el uruguayo Lozano. Sin embargo, el rebote es juntado por Silva. El lateral izquierdo la manda larga para Retamar. Marca ahora Milton Delgado. Milton Delgado la tira larga para Flores. Lo pusieron a correr a Flores por la derecha. Viene Flores con el mano a mano Silva. Viene Flores, busca el córner. Tiro de esquina. La manda Silva, gana un córner. y es tiro de esquina para Boca.
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0: 12 minutos del primer tiempo con el partido 0-0.
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0: Toma carrera, atención para este tiro de esquina para Boca. El Nene Aranda, atención, desde la derecha va el Nene. El Nene toma carrera, va con la derecha, viene Garanda, centro para Escasibra, ganó Vázquez. Rebote juntado por Leandro Paredes, Paredes con la pelota, Paredes soltó para el jugador Blanco. Blanco la mandó a la izquierda para Villa, lo comió Lagos, lo comió el lateral derecho, ahora se frena, pasa de largo Villa, Lagos la manda atrás para el número 5 Gómez, Gómez suelta para Cosani, arquero de Platense la tiene.
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0: Tiempo de Boca, quiero escucharlo a Tati Civiel en Radio Continental.
8: Vos sabés que Boca no está jugando con 9 claramente, y se alternan todos, a veces está Flores, a veces está Aranda, a veces está Casíbar como 9.
0: En otros momentos, en otros viejos Boca, Guillermo y Delgado por afuera, Delgado y Guillermo jugaban, después apareció Tevez, más de 9, pero sin referencia. Bueno, ese equipo con semejante cantidad de jugadores terminó campeón de la Copa Libertadores de América, ¿no? Y después le ganó al Milan en ese 2003, mirá qué jugadores que estoy hablando, ya lo sé. No es esto, pero bueno, eran dos rapiditos, no había un 9 de referencia, Marce, claro, ¿no?
6: No, no, bueno, estamos hablando de hombres distintos, pero está bien, vale el ejemplo.
0: Delgado y Guillermo por los costados, claro, sí. La tiene para Platense, el jugador Togni soltó para Silva, Silva mandó para Barrios, colocó el centro al área para Jiménez. La pelota recorre todo el área y se pierde por última línea. Saque de arco para el colombiano Montero, 14 minutos, primera etapa.
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4: Diego de Misiones, buena noche, buena transmi. Héctor y Cata siempre escuchando a Boquita, vamos. Boca que hay que ganar, Rubén de Tigre, hoy ganamos. No podemos perder a Delgado por Hernández. Me quedo con el pibe, Julito, sos el mejor. Jonathan de la Plata, si juega Boca, cadena Ceneice.
0: En el fondo controla la pelota Boca con Paredes. Por supuesto que saluda a toda esa cadena de gente. Cadena Ceneice en Radio Continental, en el stream. La tiene Boca Flores, Flores abre la cancha para Lozano. Corre por la pelota el uruguayo, ganó en velocidad. Va Lozano hasta el fondo de la cancha, tiro centro, es gol de Villa. Y lo salvó con lo justo Vázquez. La cabeza de Vázquez para evitar el primer gol del partido en la cabeza del colombiano Villa. Kevin que le había hecho Lozano, colocó centro para la cabeza de Villa. Apareció Vázquez para rechazar. Y el rebote tomado por Gómez, Gómez soltó para Barrio, Barrio la manda atrás para Vázquez, se salvó de milagro el arco de Platense, Marcelo.
6: Otro buen partido de Lozano hasta el momento, se complementa muy bien con Flores, se entienden, se buscan, lo puso adentro del área, la punteó apenas el lateral derecho de Boca, llegó hasta el fondo, estuvo errático en el centro atrás, nada más, era el gol de Boca.
0: El que se adelanta como punta, teniéndolo a Flores por la derecha y a Villa por la izquierda, es Tomás Aranda, casi como número 9 en la presión en la salida de Platense. Pelotazo largo de Mendía, pelotazo largo de Mendía, va corriendo por la pelota por Togni, también Jiménez, marca para Boca el arquero Montero, la manda fuera de la cancha. Y es un lateral en la mitad, en la línea media, que será para Platense en el puesto de Lagos.
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0: La viene teniendo para Boca Lautaro Blanco. Lautaro Blanco descarga de cabeza para quien, para Milton Delgado. Corre por esa pelota, viene Milton Delgado. Mete con todo Lago, la manda fuera de la cancha Lago. Y es un lateral en defensa que será para Boca. Te diste cuenta, ¿no? Lo de Tomás Aranda, Tati presionando como 9, ¿no?
8: Claro, por eso te decía, un ratito, a veces lo hace Aranda, es una especie de falso 9, y cuando están bien en ataque, te juega con doble 9, chiquitito, Aranda y Ascasiva.
0: Gran abrazo para Diego Míguez, siguiendo la transmisión, por supuesto, en Radio Continental y por M590, y por Cadena Ceneice también en el stream, como tanta y tanta gente del otro lado que sigue esta transmisión, por supuesto. Voy por dos, tengo tiempo, Daniel.
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0: La pelota para Boca, Paredes que se abre sobre el costado derecho, casi como Lozano. La tira larga por la raya derecha, pelota para quien, para Flores, viene Lionel. Corre por la pelota como número 7, Flores, que bien que lo hizo, escapó de Silva. Viene Flores, va a colocar el centro, foul de Silva, lo tomó de la camiseta Flores cuando iba a tirar el centro. Flores al área de Platense, lo tuvo que tomar de la camiseta Silva. Qué jugador que tiene Boca con Flores, cómo encara, cómo tiene potrero Flores. No lo pueden agarrar, no lo pueden tomar. Me hace acordar mucho Carlitos Tevez cuando encara. Tiro libre que será para Boca.
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0: Tiro libre para Boca sobre el borde del área. Tomará carrera Leandro Paredes, va el capitán de Boca, que ya relojía el área. Aquí le apunto la cabeza porque no hay ningún alto como referencia. Le pega el grito Di Lolo. Leandro, espérame a mí. Allá va Di Lolo para ganar de arriba, por supuesto. También está Marco Pellegrino. Boca va de arriba para llegar al primero. 0-0 está el encuentro. 17, casi 18 de la primera etapa. Baliño mirando el cronómetro. Señores, hay tiro libre que será para Boca desde la derecha. En dirección oblicua al arco de Platense. La jugaron preparada. De Paredes para Aranda. Aranda en la borda del área. Viene Aranda, le pegó el arco. Le pegó borrido esa pelota, pero la pelota terminó muriendo el córner. Desviada por Mendía. Tiro de esquina ahora en la izquierda que será para Boca.
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0: Está bien Boca, lo tiene contra un arco a Platense. Boa buscando el primero. Va el nene, era Tomás Aranda. El número 10 de Boca. Se le arrima a Leandro Paredes. También se le arrima el futbolista Villa. La tocó corta para Villa. Aranda para Villa. Villa coloca al centro. Primer palo, marca Vázquez, el rebote es tomado por el campeón del mundo, domina la pelota Paredes, Paredes a la izquierda para Blanco, Blanco la tira larga para Villa, no llega. La pelota se pierde por última línea. Saque de arco será para Platense.
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6: El dominio de Boca en el partido es casi absoluto. Falta traslucirlo en situaciones claras. Boca se acerca al área, pero le falta todavía hacer trabajar al arquero de Platense.
0: 18 minutos 20, 18 minutos 21, primer tiempo. Ataca Platense con Jiménez. Jiménez levanta para Mainero, corre Mainero, Mainero soltó para Retamar, se metió en el área, pero va a cerrar con lo justo el jugador Lozano para romper juego. Se venía con todo Retamar, Lozano mandó la pelota al lateral. Bien por el uruguayo tirando la pelota fuera de la cancha. Lateral en ataque que será para Platense. Sube el lateral derecho Lagos. Lagos para hacer este saca de costado, levanta la mano Retamar, también se le arrima Mainero. Saca de costado para Platense. 19 minutitos de la primera etapa con el encuentro 0-0. Toma carrera Lagos para hacer este saco de costado cerca del banderín del córner. Lagos con el lateral. La peina Jimeno. Uy, uy, qué peligro. Pelota para Retamar. Saca la pelota el uruguayo. Lozano, le queda Mainero. Le dio como venía. Mainero le pegó de primera. Desviado el remate del 7. Saque de arco para Boca.
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0: 0590, ya voy con ustedes, hinchas de Boca que van escribiéndonos al WhatsApp. Paso por el puesto de Tati Civielo con esta informa.
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8: Pensaba en voz alta, ¿no? Juega muy bien Aranda, es muy bueno, pero ¿cómo le cuesta la definición? Mejora eso y vale 70 palos.
0: Es cierto, ¿eh? le falta esa definición, llegar al gol, pero cuando llega el gol pareciera que se va a destapar, ¿no? La tiene Villa, Villa busca por la izquierda, Villa combina con Ginkgo, Aranda, Aranda devuelve para Villa, pero en el camino cierra Lago, Lago la manda atrás para Mendía. ¿Coincidís con Tati, Marce?
6: Sí, a ver, le falta un poco de potencia, ¿no? En el remate a Aranda, evidentemente, es algo que tiene que trabajar todavía, etapa de crecimiento.
0: Pero mirá cómo presiona Aranda, Aranda sí. Es el 9 de Boca, ¿eh? Aranda sale a presionar la salida de Mendía, Mendía conduce, Mendía se lleva la pelota hasta la mitad de la cancha, viene Mendía, Mendía soltó por bajo a la izquierda para quien para Silva, Silva con la pelota la pone contra el piso lateral izquierdo, limpia el pase atrás para el arquero Cosani, Cosani desde el punto del penal. La tira larga, rumbo a la mitad de la cancha. Marca Marco Pellegrino, pelota en altura. A buscarlo otra vez Marco Pellegrino, pero le viene ganando Gómez. Gómez sacó la pelota a la derecha para Mainero. Mitad de campo, línea central, viene Mainero. Mainero soltó la pelota adentro para Barrios. Barrios soltó para Gómez. Gómez la mandó por bajo a la derecha para Lago. Lago coloca el cambio de frente a la izquierda. La soltaron para Silva. Silva domina, pie izquierdo. La va tirando larga para Togni. Corre por la izquierda, viene Togni, va hasta el fondo de la cancha. Se le termina la cancha a Togni, no pasa nada. El árbitro marca, saque de costado que será para Boca. Se hace rápido, hecho por Lozano. Lozano suelta para Milton Delgado, fauleado por Togni. Tiro libre para Boca.
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0: Para de ganar premios Alfajores Roma, ¿eh? Sigue ganando premios en cada concurso que se presenta Alfajores Roma. Un gran abrazo para Julián, para Mica, la gente de Chivilcoy siguiendo la transmisión. La tiene Paredes. Paredes la manda a la derecha para Flores. A ver qué pasa con esta. Encara Flores, entre cuarto de cancha, manda centro, puerta del área para Casíbar. Marco Mendía y el rebote es juntado por Barrios. Barrios que levanta en dirección de Togni. Corre en campo propio Togni. Togni le tira por la raya izquierda para Retamar. Retamar otra vez para Togni. Mete Di Lolo, la manda fuera de la cancha. Bien por el back de Boca. Tira la pelota fuera de la cancha y es un lateral para Platense en la izquierda.
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0: Quiero saludar a toda la gente de Cadena Ceneiza en el stream, Marce.
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0: Busca la pelota Gómez para Platense, disco central. Gómez abre con sobre costado derecho para Lago, sobre flanco derecho ataca Platense con Lago. Lago suelta para Vázquez, Vázquez mandó para Gómez. Gómez colocó el cambio de frente a la izquierda para Togni. Togni con la pelota, Togni dominó, pierna izquierda, mano a mano con Lozano. Viene Togni, Togni va a colocar al centro. Marco Lozano, Marco Lozano. Y el rebote lo viene juntando Flores. Corre por la pelota Flores, Flores que se va cerrando. Escapó, viene Flores. Ahora perdió la ganas Casibar, sin embargo. La tira frontal en dirección de Tomás Aranda. Paso al frente del jugador Mendía. Gana Mendía para Platense. Mendía suelta para Vázquez, Vázquez manda para Mendía. Mendía la cambia por bajo a la derecha para Lago. No ahora. La entregó cortita para Barrio. Barrio suelta para Togni. Togni la manda para Barrio. Todo en campo de Platense. 23 minutos de la primera etapa. 0-0. Chavoy a Vicente López con Gustavo Pereira. La viene buscando para Platense el futbolista Vázquez. Vázquez la manda por bajo a la derecha para Lago. Lago tres dedos. Soltó para Mainero. Mainero devolvió para Lago. Metió con todo Pellegrino. Marca ahora Marco Pellegrino. Pellegrino soltó para Blanco, pero lo comen a Blanco. La gana el futbolista Gómez. Gómez soltó para Barrios. En la mitad de la cancha se mete. Viene Barrios con la pelota. Barrios para retamar por la izquierda. Marcó Lozano. Lozano soltó para Dilolo. Dilolo soltó para Paredes. Paredes mandó para Milton Delgado. Viene Milton. Milton mandó la pelota a la derecha. ¿Para quién? Para Lozano. Lozano tocó de primera para Milton. Dame uno, Dani.
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0: 23 minutos del primer tiempo. 0-0.
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0: Puerto de cancha, 30 metros del arco de Platense. Viene Flores, Flores limpia atrás, el pase para Dilolo. Dilolo soltó para Milton Delgado. Milton Delgado para Paredes, costado derecho. Viene Paredes, Paredes para Milton Delgado. Milton Delgado se equivocó en la entrega. La viene ganando Barrios. Barrios cruza la mitad de la cancha. Soltaron para Togni. Togni a la izquierda para Retamar. Conduce Retamar, va por la izquierda. Viene como número 11. Retamar adentro para Togni. Metas Casíbar, metas Casíbar. Después la perdió. Ahora mete Milton Delgado y la tira fuera de la cancha. Es lateral en la izquierda para Platense. Voy por otro.
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0: Para Retamar, Retamar abrió la cancha para Lago, le pegó de primera. Lago, el lateral derecho por arriba. El travesaño le pegó en velocidad al 4 Lago por arriba, el travesaño. Se ha salvado el arco de Boca, tiró de arco para Boca.
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0: Dio córner el árbitro, la manoteó el arquero, terminó dando al tiro de esquina el árbitro y es córner para Platense, locutor.
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0: Atención que es tiro libre que será para Platense. Barrios al 24, punta pie de esquina desde la derecha, Platense va mirando el cronómetro, 25 minutos de la primera etapa. Boca aguanta y se defiende con lo que tiene a mano. 25-0-0, es córner para Platense. Le pegará Gómez, Gómez con el envío al área, punto del penal, cabezazo Mainero en las manos del arquero. Esta fue peligrosísima para el arco de Boca. El cabezazo de Mainero en las manos de Montero. Marcelo González.
6: Hay que decir que Platense se acercó poco, pero con mucho peligro. En la de recién, en la anterior al córner, se le clavaba en el ángulo a Montero. Gran atajada del arquero de Boca.
0: 25 minutitos del primer tiempo. Ahora parece emparejar el tema de las cosas en el partido. Platense pasó por Vicente López con Gustavo Pereira después de esta presentación.
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1: Tres jugadores, Julio, de Boca haciendo precalentamiento, Belmonte, Rey Domenech y Merentiel. A Edu Albasco no le gusta en este momento cómo está jugando Boca. Por su parte, Palermo aplaude por haber emparejado el partido.
0: Acasíbar sale para Boca. Viene Acasíbar. Acasíbar mandó frontal con quien contó más Aranda, círculo central. Levantó de zurda para Flores. Corre solo contra el mundo Flores. Flores engancha, le hizo bien Flores. Después marca Mendía. La va a buscar otra vez Flores. Flores engancha, pasa de largo, no lo pueden tomar a Flores. Flores suelto para Aranda. Aranda mandó para Paredes, Paredes para Tomás Aranda. Le va a pegar, tiró. Aranda de zurda, arriba el travesaño. Para mí lo tocó el arquero, para el árbitro no. Le pegó Aranda de zurda. Cosani volaba a medio centímetro del travesaño. El remate de Tomás Aranda se fue, Marcelo.
6: Bueno, lo que hablábamos del defecto de Aranda a la hora de la definición, de zurda. Ahora el remate del número 10 de Boca, asistido por Paredes, se fue metro y medio arriba del travesaño.
0: 27 minutos del primer tiempo la tuvo Boca con Tomás Aranda, locutor.
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0: Está tranquilo Gustavo Pereira, el Vasco Arruabarrena, en estos primeros minutos de la primera etapa.
1: Estuvo tranquilo hasta hace un ratito, dando indicaciones. Tiene un equipo compacto, un equipo que no divida la pelota, que asegure los pases, pero estamos viendo que están tres jugadores haciendo precalentamiento. Seguramente en este tipo van a haber cambios.
0: Bueno, me pegas el grito cuando relojees y puedas ver quiénes son esos tres apellidos.
1: Te digo, Belmonte, Rey Domenech y Merentiel.
0: A la pelota, repetímelos.
1: Belmonte, Rey Domenech y Merentiel.
0: A ver, ¿qué pasa con esta? Ataca Boca con Villa. Corre por la izquierda, viene Villa. Villa mano a mano frente al Lago. Viene Villa, saca el centro. Y de cabeza la manda el jugador Lagos al córner. Al córner la manda Lagos. Tiro de esquina por la derecha, que será para Boca.
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0: Me parece que Paredes pidió el cambio, ¿eh? Porque si,
8: sí, sí, está mal,
0: prepara,
8: ¿eh?
0: si se prepara Rey Domenech, me parece que Paredes va al cambio. Ya no va a ser este tiro de esquina, ¿eh? Va Tomás Aranda con el córner. Viene el centro de Aranda, va para Casíbar. Marco Vázquez, el rebote es juntado por Blanco. El cabezazo de Blanco pelea por la pelota a Casíbar. Sin embargo, le queda la pelota a Villa. Villa tira centro a las manos de Cosani. Cosani atrapa la pelota al arquero de Platense.
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0: Bueno, se encienden las alarmas en Vicente López. Quiero preguntarle a Gustavo, que lo tiene más cerca a Leandro Paredes, que ve del capitán de Boca, porque se mueve Rey Domenech y Belmonte.
1: Tomó la pelota recién Paredes, está trotando, no hace gestos de dolor, pero parece que va a ser el cambio por él.
0: Los tiros de esquina no los está haciendo Paredes, ¿eh?
1: No.
0: Ataca Boca, con quien con Flores. Flores escapa, de Silva, viene Flores, Flores tiró centro, pelota para Tomás Aranda, el córner la manda Vázquez. Vázquez mandó la pelota al tiro de esquina. Córner para Boca.
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0: Allá va Tommy Aranda. Tommy Aranda, el número 10 de Boca. 2-9, 29 minutos, primer tiempo. Va Di Lolo, va Pellegrino para buscar de arriba los más altos que tiene Boca. Es tiro de esquina que será para Boca. Está el rusito Escacibar también. Boca y Platense igualan 0-0 en Vicente López, mejor Boca. 29 minutos, centro de Tomás Aranda para Casíbar, sacó la pelota Vázquez. El rebote tomado en la puerta del área por Blanco. Blanco tocó por abajo a la izquierda para Villa. Villa con la pelota, Villa tira centro para Casíbar. Quedó bollando por allí la pelota Vázquez para mí al córner. Paliño dice que es tiro de esquina, sí. Tiro de esquina por la derecha para Boca.
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0: Quiero saber qué le pasa a Aranda. Dio arco finalmente el árbitro,
6: sí.
0: Bueno, arco. Quiero volver con vos, Gustavo. ¿Qué pasa con Paredes? ¿Siguen moviéndose los tres
1: recién
0: suplentes de Boca?
1: Córner, lo miró al Vasco. No le hizo ningún gesto por ahora. Volvió a tomar la marca en la defensa.
0: Repetime los tres que se están moviendo muy pronto, a mi gusto.
1: Rey Domenech y Merentiel.
0: Belmonte, Rey Domenech y Merentiel. Voy por tres. Tengo tiempo, Dani.
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0: La tiene para Platense el futbolista Gómez. Gómez soltó para Barrios. Barrios fauleado por Milton Delgado en línea defensiva. Tiro libre para el Calamar. Hecho rápidamente por Vázquez. Se hace este tiro libre. Vázquez soltó para Mendía. Mendía a la izquierda para Silva. No. Allí fue la pelota ahora sí para Silva. Silva ya en campo de Boca. Viene Silva, tres cuartos de cancha, en cara lateral izquierdo. Soltó la pelota para Jiménez. Recibe de espalda. Lo marcan dos. Viene Jiménez. Jiménez que limpia el pase atrás para Barrio. Barrio soltó para Retamar. Retamar va a soltarle la pelota a la derecha para Mainero. No todavía. Tiene la pelota Retamar. Retamar que abre la cancha a la izquierda para Barrios. Es más, la entrega. La recupera Boca con Ascacíbar. Ascacíbar soltó vertical con quien. Con Tomás Aranda, abre la cancha para Paredes, corre por la pelota Flores, Flores para quien, para Aranda, Aranda con la pelota, viene Aranda, tiene el gol, tiró y atrapó el arquero, Cosani, atrapó la pelota el arquero de Platense, Marce.
6: Era clara, contra para Boca, no muchas veces va a tener la posibilidad de encontrarlo mal parado de contraataque, la manejaron entre Aranda y Flores, la asistencia de este último para que Aranda pueda definir, le quedó atrás, intentó el taco, no le salió y Boca desperdició una linda chance.
0: Ataca Platense ahora con quien, con Togni por la izquierda, Togni adentro para retamar. Marca Marco Pellegrino, rompe juego. La pelota cae en el círculo central. Triunfa Mendía. Mendía con la pelota. Mendía a la derecha para Mainero. Corre por la derecha Mainero. Domina la pelota Mainero. Mainero con el pase adentro para Jiménez. Domina el 20. Viene Jiménez. Jiménez otra vez. Limpia el pase para Mainero. Mainero entregó a la izquierda para Silva. Se soltó un ataque al lateral. Viene Silva. Silva con el centro. Palomita desde Lautaro de Lolo para sacarla. La pelota a la puerta del área. Pelota por el futbolista Retamar. Con él a Casíbar. Retamar con falta sobre el ruso Casíbar. Y es tiro libre en el fondo que le pertenece a Boca.
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4: De su regreso, su debut el 18 de julio de 2025 frente a Unión, Boca hasta la fecha jugó, incluyendo el de hoy, 52 partidos. Paredes estuvo presente en 46, el 88%.
0: Somos la campaña de Boca por Radio Continental por M590, 0032 minutos.
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1: Ataca Boca con Blanco por la izquierda, viene Blanco, se suelta Blanco, taco de Blanco, la mandaron para Villa, corriendo por la pelota, viene Villa, intenta Boquita, intenta, viene con la pelota Villa, Villa con la pelota Villa por la izquierda, viene Villa, Villa va hasta el fondo, tiro centro, media altura, Marco Vázquez el capitán, a buscar el rebote Blanco, Blanco en tres cuartos de cancha, Blanco soltó para Milton Delgado la soltó para Leandro Paredes, a ver qué pasa con el campeón del mundo, que jugó 6 partidos en 14, 15 días, un montón para el capitán soltó para Milton, Milton para Villa, corre el colombiano, Villa para quien para el jugador Aranda, Aranda colocó centro, segundo palo para Flores y Silva. Silva mandó la pelota al lateral. No, al córner manda al árbitro. Finalmente tiro de esquina para Boca.
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1: Tiro de esquina para Boca. En la derecha va Tomás Aranda.
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1: Bueno, 0-0. ¿Qué va a pasar con Leandro Paredes? Veremos. Por ahora Paredes se mantiene en la cancha. 33-33 del primer tiempo. Corre para Boca en la derecha. Flores con este tiro de esquina finalmente. La jugó corta para el Nene Aranda. Aranda para Flores. Flores para Aranda. Aranda con la pelota. Aranda por la derecha. Aranda soltó para Flores. Flores habilita a Aranda. Un rebote. La viene juntando. ¿Quién? El uruguayo Lozano. Lozano atrás. Para Villa. Le pegó como viene. Villa rebote en Gómez. El rebote es juntado por Paredes. Paredes abre la cancha a la derecha para Flores. Mulo dominó poniendo la pelota contra el piso. Flores. 34 minutos en cara Flores. Soltó el pase atrás para Paredes, colocó centro y el arquero con los puños va devolviendo la pelota al lateral. Con los puños el arquero colocó Sani, mandó la pelota al lateral. Frente al área de Platense, este lateral por la izquierda que tiene que tomar para Boca Blanco. 0-0-34 del primer tiempo. Boca lo tiene, Boca domina esta primera etapa. Boca domina esta primera etapa, 34 minutos del primer tiempo. Se hace este saque de costado hecho por Blanco. Levanta la mano Tomás Aranda, pelota para Aranda, Aranda descarga de primera para Blanco que no llega. Mal control de Blanco, la pelota muere por un costado y es un lateral para Platense.
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1: Bueno, quiero escucharlo a Tati Civielo, 35 minutos del primer tiempo. Tati,
3: hay que jugar más con Villa. Yo siento que Boca está jugando más por otro sector que por el de Villa. Creo que la clave está ahí. Lo veo más desequilibrante ahí.
1: Ya le pregunta a Marcelito González si coincide con Tati Civielo. Lo vienen buscando por la derecha Flores. Flores de 7. Flores que hace una bicicleta. Flores que escapa de Silva. Flores, Flores va. Flores va. Se va escapando por la derecha. Gana en velocidad. Lo adivinó ahora Silva y le gana Silva. Silva va soltando para quién, para Togni. Togni le va tirando para Retamar. Retamar en campo de Platense. Viene a Retamar. La tira larga para Jiménez. Corre mano a mano frente a Pellegrino. Va a marcar Pellegrino. Y la manda fuera de la cancha. Cierra Marco Pellegrino. La tira fuera de la cancha. Lateral para Platense. Se hace este lateral. Rápido lo hizo Jiménez. Jiménez suelta para el número 5 Gómez. Gómez con la pelota. Gómez por la izquierda. Pone contra el piso. 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Viene a Retamar. Se quedó con la entrega. La viene ganando para Boca Tomás Aranda. Aranda con la pelota. Aranda en el círculo central. Abriendo la cancha para Flores. A ver qué pasa con esta. Viene Flores. Flores encarando. Va Milton Delgado por adentro. Espera por Villa. Viene Flores. Mano a mano con Silva. Viene Flores. Flores ya está en el área. Limpia el pase para Paredes. Taco de Paredes. Suelto para Aranda. Aranda para Villa. Villa de vuelta otra vez para Aranda. Aranda a la izquierda. Pelota para Blanco. 0-0 está el partido. 36 minutos. Con la pelota Blanco, Blanco a la izquierda para Villa, taco de Villa, pelota para Blanco, centro de Blanco. Se pasaron todos, nadie del área de Platense. La pelota se muere por un costado, lateral por la izquierda para Platense. Ha llegado Boca, Marcelo.
4: Sí, y Boca llega bien, elabora bárbaro, hasta con algún chiche lindo, pero falta concretar y los minutos pasan, ¿eh?
1: La tiene Boca con Paredes, Paredes que le va a pegar, Paredes tiró arriba el travesaño, no pasa nada. 2 metros arriba del travesaño. El partido está 0-0-36. Vuelvo a Vicente López. Quiero hablar con Gustavo Pereira y que me deje tranquilo que recién, Paredes está para continuar.
5: Recién Roberti se dio vuelta, lo miró al Vasco y le dijo, ¿qué hacemos? Y el Vasco abrió la mano como diciendo, no me dijo nada. Así que los jugadores de este momento se puedan sentar nuevamente.
1: Bien, define todo entonces Paredes. Paredes con el Vasco. Miradas, Gustavo. Miradas entre los dos.
5: Exactamente, se miraron entre los dos, ninguno hizo un gesto para que pedir el cambio. Roberti lo miró al Vasco Arrobarrena, le dijo, ¿qué hacemos? El Vasco le dijo, no me dijo nada, así que se fueron a sentar los jugadores al banco de suplentes.
4: Un indicio que tal vez está mejor Paredes es este tiro al arco, ¿no? El remate que pasó por encima del travesaño, pero pegarle al arco significa que mal no está.
1: 37, voy por uno.
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1: Despeja en el fondo, Vasca Silva para Boca. Va corriendo por esa pelota Flores, sin embargo, cierra el 3, Silva, la manda atrás para Mendía. Mendía va a soltar para Vázquez, dame otro.
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1: La lleva Gómez en el círculo central. Gómez suelta para Barrios. Barrios la manda atrás para Mendía. Seguí escribiendo, 11-44-000-590. Ya voy con Gaby Acevedo. La viene teniendo Mendía. Mendía atrás para Vázquez. Tengo dos para el tiempo para dos, Gabriel.
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1: Viene con la pelota Platense con Maineiro. Maineiro 2 metros, campo de Boca. Viene Maineiro, le mete con todo Blanco, gana Blanco. El rebote es juntado por Milton Delgado. Milton Delgado soltó para Villa, línea central. Villa por la izquierda, viene Villa, recibe de espalda, manda para Milton Delgado. Milton Delgado soltó para Paredes, perdió la pelota Paredes. Tomando la pelota Paredes, Paredes que perdió. La gana Maineiro. Maineiro soltó para Gómez. Ataca Platense por la izquierda ahora. Con quien con Retamar. Retamar saca el centro, cabezazo de Jiménez. Se le metía el arquero Álvaro Montero. El cabezazo de Jiménez, la tajada del partido, la más peligrosa la tuvo Platense. El cabezazo de Jiménez, el centro fue de Retamar, la peinó Jiménez, el 9 de Platense. Y Montero mandó la pelota al tiro de esquina, es córner para Platense.
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1: Tiro de esquina para Platense, la jugaron corta. Retamar para Togni, Togni por la izquierda, colocó centro, cabezazo a las manos de Montero. A las manos de Montero, el cabezazo de Retamar. La tuvo Platense dos veces, Marce.
4: Si le contamos las malas, contémosle las buenas también a Montero, Buena atajada también, el cabezazo desde casi la puerta del área de Jiménez, que le gana la posición a Di Lolo, que desde que empezó el partido está inseguro. El más flojo de Boca es el 2.
1: Tengo tiempo para dos, locutor.
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1: Se pasaron todos los sanos, Casíbar todos. No hay 9 de área, No hay una referencia de área. Cuando Villa tira centro no hay un referente. Cuando Flores tira centro no hay un referente. 39, el partido 0-0. Dame Roma, Daniel.
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1: Pasó por Vicente López con Gustavo Pereira. Gustavo.
5: Están sentados los jugadores suplentes, coincido con Marcelo, el Vasco lo notó inseguro, Di Lolo, muchas indicaciones para Di Lolo durante todo el partido.
1: La tiene Lozano, Lozano la tira por la raya derecha para Flores, corre por esa pelota Flores, ataca Boca, viene con Flores, Flores mano a mano con Mendía, encara Flores, va por la derecha, va como número 7, la pone contra el piso, viene Flores, escapa de Mendía, foul de Mendía ahora sobre Flores. Marca Baliño, tiro libre a unos 20 metros del arco de Platense.
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1: Se conocen Mendía y Flores, por supuesto, de la reserva de Boca. Mendía lo mira Flores, Flores lo mira Mendía. Viejos conocidos de las inferiores de Boca. Qué jugador que tiene Boca con Flores. 40 minutos, casi 30, casi 41 de la primera etapa. Tiro libre que será para Boca. El Nene Aranda va a tomar carrera. Ahora se va Aranda, le va a pegar Paredes finalmente. Eso es una buena señal para Boca, porque Paredes va a conectar en este tiro libre desde la derecha. Va el capitán de Boca, mira el área. Atención, desde la derecha. Este tiro libre que será para Boca con el partido 0-0. Minuto 41, minuto 41 de la primera etapa. Viene Paredes con el envío, viene Paredes con el envío. Marcó Vázquez, marcó Vázquez. Marcó Vázquez para Platense. El back, el primer marcador central. El rebote lo viene juntando Milton Delgado. Milton Delgado mandó para Blanco. Blanco mandó para Villa. Villa con la pelota. Trasta Villa, se vuelve a poner de pie. Soltó el pase de primera Villa. Parquen para Tomás Aranda. El Nene soltó para Blanco. Blanco la manda dentro. Pelota para Milton Delgado, círculo central. Conduce y encara como número 5. Viene Milton Delgado, manda para Paredes, Paredes, manda para Delgado, Delgado, manda para Paredes, Paredes, manda para Delgado. Buscando Boquita en la mitad de la cancha. Con la pelota Delgado, Delgado a la izquierda para Blanco. 4 metros, campo de Platense, ataca Boca 0-0. Está el partido 42-42-42. La tiene Blanco, Blanco con la pelota. Blanco suelto para Villa, Villa devuelve para Blanco, la deja correr. La toma Marco Pellegrino, dame uno.
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1: Encara Marco Pellegrino, viene Marco Pellegrino, escapó entre tres, viene Marco Pellegrino, le abre la izquierda, ¿para quién? Para Villa. Villa de Once corre por la pelota del colombiano, viene Villa, Villa está al fondo, viene Villa, gana en velocidad, tiro centro para Casíbar, gana Vázquez, en la puerta del área la viene juntando Flores, Flores con la pelota, Flores por adentro, Flores soltó para Paredes, Paredes soltó para Lozano. El uruguayo con la pelota, el uruguayo atrás para Paredes. Paredes con la pelota, Paredes que abre la cancha para Flores. Flores con la pelota, va por la derecha, viene Flores. Flores manoteado desde atrás, no cobrado por el árbitro. Lo manoteaba Silva. Y ahora el contragolpe de Platense, 0-0, 42-30, 42-30.

0: Platense, Daniel Bocar.
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0: Dominios de Boca, pero no llega el gol, falta una referencia de área.
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0: Saca la pelota el arquero Cosani, tiro libre y largo para Jiménez, marcando de cabeza a Casíbar. Le queda en la mitad de la cancha Mendía, Mendía para Vázquez.
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0: Pelotazo largo de Vázquez en dirección de Jiménez. Arriba para ganar, en el alto aparece Lautaro Di Lolo. El rebote es juntado por Lago. Lago se proyecta en ataque, viene Lago. Lago la manda para Mainero, mitad de campo. Mainero con la pelota, viene Mainero, Mainero por la derecha, viene Mainero, Mainero tiró la pelota larga para Lago. Cierra Blanco, Blanco la va tirando para Villa. Lo comieron a Villa, la viene ganando Gómez. Gómez en tres cuartos de cancha, Gómez limpia el pase atrás para Mendía.
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0: La tiene Mendía, Mendía cruza la mitad de la cancha, viene Mendía, Mendía que abre la cancha a la izquierda para Silva. Silva en 5 metros, casi 6 metros de campo de Boca. La tiene larga, la tira larga Silva para Togni, Togni de 11. Togni mano a mano con Lautaro Di Lolo. Gana el back, gana Lautaro. Sin embargo, el rebote lo viene juntando Togni. Togni soltó para Barrios, Barrios para Retamar. Le pega como viene. Arriba el travesaño, no pasa nada. Saque de arco para Lozano.
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0: 45 minutos, se ataca Boca con Quincón. Aranda, Aranda solo contra el mundo, viene Aranda, la tira hacia adelante, Marco Vázquez, Marco Vázquez para Platense, Marco Vázquez, ya repaso el banco de Boca, la viene teniendo Jiménez, Jiménez que abre la cancha para Retamar, Retamar suelto otra vez para Jiménez, se va abriendo por la derecha Jiménez, Jiménez tiene la pelota para Platense, viene Jiménez atrás para Mainero, centro y lo perdió Platense. El cabezazo del futbolista de Platense, Retamar por arriba, el travesaño, no llegaba Álvaro Montero. Qué peligrosa fue contra el arco de Boca. La ve adentro, centro de Mainero, Retamar de cabeza. Y se fue cerca del palo derecho de Álvaro Montero, Marcelo.
3: Fue muy peligrosa. Boca sigue teniendo problemas en el retroceso. Libertad desde la mitad de la cancha y después en el cabezazo y anticipo le vuelven a ganar a Di Lolo. Boca es dominador del primer tiempo, pero las más claras fueron de Platense.
0: Uno más se va a jugar. Tiempo de Boca. Tati Civielo, Tati, te escucho.
4: El problema es que Boca no tiene delanteros y obviamente tiene dos winners, pero a Boca le falta 9, le falta peso ofensivo.
0: Y se prepara Merentiel en el mientras tanto, por lo menos trabajó dentro de los suplentes de Boca. Gustavo, los suplentes están sentados, ¿no?
5: En este momento los jugadores de Boca están sentados en el banco suplente. Trabajó Merentiel y la señal es que hace un rato el Vasco Rabarrena, que había estado mirando el partido de frente, se acercó a su ayudante y estuvo hablando con Marquicho un rato largo. Seguramente van a venir cambios para el segundo tiempo.
0: Ataca Platense con Retamar, Retamar con la pelota, Retamar le va a pegar al arco, tiró a las manos del arquero Montero. Atajó en la pelota el arquero Montero en la última del primer tiempo, atajó Montero el remate de Retamar. Retamar con el remate de media distancia, apareció la pelota del arquero Álvaro Montero y se quedó con la última del partido del primer tiempo. Se termina el primer tiempo. Boca y Platense igualan 0-0.
1: 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Lo comentaron Marcelo González, Claudio Tato Civielo. Lo relató el mago Julio Ricardo Pavoni.
0: Boca ha tenido dominio del partido en esta primera etapa, pero lo más peligroso me parece que las ha tenido Platense. Repito, es un equipo que sufre mucho Boca. Cuando un equipo quiere lograr objetivos en serio, no puede sufrir lo que sufre Boca. Le llegan mucho, lo lastiman mucho. El partido está 0-0 y se termina el primer tiempo. Voy por dos, locutor.
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0: Llama a Gustavo Pereira en Vicente López. Lo vi a Marco Pellegrino yéndose con algún dolor en la pierna. Gustavo.
5: Le tiró al Pellegrino para el primer tiempo. Se agarró la pierna izquierda. Se prepara Ayrton Costa en un costado del campo de juego.
0: Quédate allí porque siempre a Ruabarrena es de hacer trabajar en el campo a los que van a ingresar para el segundo tiempo. Quédate allí para darnos la primicia. Ayrton Costa se prepara para el segundo tiempo. Un adelanto del comentario, Marcelo.
3: El peso ofensivo faltó ante la ausencia del número 9. Puede ser, pero Boca de todas maneras tuvo la posibilidad de generar varias situaciones. Boca fue dominador de la pelota, de las acciones, del terreno, pero sin poder esto generarlo en peligro real hacia el arco de Cosani. En cambio, Platense, llegando poco, fue mucho más profundo e hizo trabajar de verdad al arquero de Boca, que termina siendo una de las figuras de este primer tiempo.
0: Un adelanto de...

0: tu comentario, Tati Civielo, en este entretiempo donde Boca y Platense igualan 0-0.
1: Así como siempre decimos cosas positivas del Vasco y que creemos que lo ha mejorado a Boca futbolísticamente, también hay que decir cuando uno cree que hay un error, que se equivoca. Yo creo que esta historia ya la intentó contra Riestra, de no jugar con un 9, y yo entiendo que no lo tenés, se está recuperando, se está poniendo bien físicamente, no lo quieren arriesgar a Merentiel. Ahora, si lo tenés en el plantel a Romero, no es la salvación de nada, ¿eh? Y lo digo porque está ahora sentado en el banco, Jiménez ni siquiera está. Por lo menos que juegue de Romero. Boca siente muchísimo la falta de un 9. Y lo otro que está sintiendo muchísimo, yo no sé si la palabra es lesión, pero claramente Paredes no está bien. Boca necesita o que Paredes esté bien, se recupere, o buscar un cambio para que lo reemplace a alguien que esté fresco y que...
0: En este entretiempo... Actualizamos lo más importante, Gabriel Acevedo, porque sí. Tengo una enorme cantidad de saludos
2: sí.
0: A todos los amigos que siempre siguen la transmisión. Lo más importante en Estudios Centrales con Gabriel Acevedo.
3: Fecha número 5 del Clausura 2026. Ganó San Lorenzo 1-0 Unión, 4-0 Estudiantes, le ganó a Gimnasia en el Clásico. Belgrano le ganó 2-0 a Independiente Rivadavia. Newell le ganó 2-0 a Riestra. Aldo Civi y Tigre empataron 0-0. Con este empate parcial, Boca en el grupo A queda un décimo con 6 puntos y en la tabla anual, Julito, está quinto con 36 puntos a un punto de Estudiante, que está cuarto con 37 y a 5 del primero, que es Independiente Rivadavia con 41.
0: 11-44-000-590, sí. Un rato tuyo, Gabriel Acevedo, con esa enorme cantidad de hinchas de Boca que fueron escribiendo a lo largo de toda la noche.
3: Walter de Arizona, falta un 9 urgente, como dice Tati. Miguel Elnen de San Cristóbal, buena atrás, mis muchachos. Vamos por los 3 puntos. Carlos Bernabé desde Saladillo, vamos Boca, hoy se gana. Jorge de Caballito, hola Julito, sos el mejor relator. Oscar de Florentino Ameguino, vamos Boquita, los escucho siempre. Desde Virasoro, Corrientes. María Legal desde General Villegas, Boquita de mi corazón, hay que ganar. Uma de General Villegas, saludos a Kevin. Alejandro de Villa Ramallo, ¿por qué no se la dieron a Villa? ¿Pasa algo ahí? Falta ese toque. Jorge Leclerc desde Sierra Grande, Río Negro. Vamos Boca de mi corazón, hola equipo, soy de Paso de los Libres, Corrientes. Por favor, Riquelme, que vea que le falta un central diestro y un 9. Y con eso tendríamos un equipazo. Adrián de Casilda, ¿cuándo va a cabecear un jugador de Boca en el área propia? Que lo ponga Merentiel de 9.
0: Muy bien, un abrazo para mis amigos de Obleas Oblita. A Guillermito Trufo, que sigue la transmisión como siempre. A Gustavito Morgado, la gente de Amás. Un gran abrazo para Gustavo, las mejores pelotas de fútbol. 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Grande, Horacio. 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A Matías Matiaso, la gente de Taxa. Un gran abrazo para Leo Bersoni de Dental Total. A Carlitos Matera de Lotamendi. Al Chino Camijo de Osde. Un abrazo para Agustín Latorre, la gente de Osaka. 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Un gran abrazo para Agustín Brown. Para Héctor Montenegro, que genio total, que nos escucha en Junín. A Fernandito Perreta y a Santiaguito Velázquez. La gente de la filial de Boca en Escobar. 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A Roberto, a Pedro, un gran abrazo. Para el líder de las golosinas, a José Luisito. ¿Dónde está el Cito? ¿Dónde estará la gente de Aerolom escuchando en algún rincón del mundo? 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Un gran abrazo, ¿eh? ¿A quién más? 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Voy por 4, Gaby.
3: Emanuel Díaz desde San Pedro, provincia de Buenos Aires. Vamos Boca, buena tras mí, Alejandro de Solano. Es una vergüenza, ¿por qué no ponen un 9 de la reserva? Oscar en sintonía, Boca con aproximaciones bastante bien. Hoy Montero bien, va entrando en confianza. Vamos Boca, flojísimo el partido de Villa, hoy es claramente suplente. Hace falta un 9 de área urgente, buen primer tiempo de Montero. Pero ¿qué sucede con los centros? Nos están anticipando siempre. No soy brujo, pero luego de años de ver a jugar a Palermo, que obviamente de cabeza. También lo van a hacer los muchachos de Platense. Hola, muchachos. Aranda tiene que pasar más la pelota a Villa. Nos dice Jorge de Mar del Plata, Julito.
0: Bueno, momento del análisis de este primer tiempo. Arranca Tati, pelea un poquitito con Marcelo González, a ver si coinciden, si discrepan. Yo no sé si el problema verdadero de Boca es porque falta el 9, pero será momento de ustedes. Tati Civilo arranca y sigue Marcelo González. Tati.
1: Sí, a ver, no creo que sea el único problema. El primer tiempo de Boca no es tan bueno, ¿eh? No es como lo que venimos viendo. Tuvo un control del partido, pero no tuvo esa injundia y esa profundidad que le vimos en los anteriores partidos. A ver, yo creo que el tema de la falta del 9 es uno de los problemas. De hecho, vos en tus relatos todo el tiempo decís, la agarra Villa, tira el centro, cruza todo el área. La agarra Flores, tira el centro, cruza todo el área. Y bueno, si siempre la pelota cruza todo el área, significa que ahí hay un vacío. Hay algo que no está, y lo que no está es un 9. Ahora, también Boca está teniendo algunos inconvenientes. Por ejemplo, hoy, algo que funcionó muy bien en partidos anteriores, la mitad de la cancha. Hoy no está funcionando ese tridente que tiene Boca, que es lo que le permite hacer el asedio a los rivales, que es lo que le permite la presión alta, que es lo que permite que los laterales vayan. Hoy le está costando esa parte del partido, Marce.
2: El partido fue bastante claro. Tati dijo que Boca no jugó bien. Bueno, sí, porque para jugar bien este juego tiene una definición muy clara, es meter goles. Y si vos no metés goles y ni siquiera generás situaciones de peligro real frente al arco rival, es difícil catalogarlo como un buen rendimiento del equipo. Boca manejó bien la pelota. Boca es prolijo. Boca se asocia. Tiene un gran jugador como él es Leonel Flores, para mí la figura total de Boca en el primer tiempo. Pero sigue teniendo muchos problemas en el retroceso. Y ahora, sin un número 9, nadie, ni siquiera Merentiel, por más errático que esté el uruguayo, sigue siendo una referencia. Sin un número 9 con quien poder contar para generar situaciones de peligro, evidentemente le ha costado muchísimo más. Yo decía en la previa que empiece este partido frente a Platense, Boca no debiera por qué perder peso ofensivo. Bueno, evidentemente me equivoqué. Sí, perdió peso ofensivo. Porque más allá de lo que desequilibre por la derecha Leonel Flores, lo que puede aportar, no mucho, Villa en la izquierda y este Aranda que amaga, pero concreta demasiado poco, a Boca le valió que todo esto signifique no generarle casi situaciones de peligro a Cosani, el arquero de Platense. Todo estuvo en la cercanía, todo estuvo en el intentar hacer, pero en realidad concretar demasiado poco. Muchísimos corners tuvo a favor, no menos de 6 tuvo el equipo del Vasco Arrabarrena para ver si por arriba podía lastimarlo a Platense. Ahí tampoco estuvo certero, no le llegó nunca a la posibilidad de un hombre Boca en la definición. Gusto a poco queda. ¿Boca tiene con qué ganar a Platense? Está claro que sí. Pero el equipo de Palermo, con poquito y acercándose casi en forma de espasmos, le ha llegado profundo a Álvaro Montero, que en estos primeros 45 minutos, cuando tuvo que aparecer, apareció.
4: Llegamos primero y nos vamos a ir últimos. 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
3: Jorge de Caballito, vamos Boca, hay que ganar en Vicente López.
0: Bien, quiero ir a Vicente López con Gustavo Pereira porque quiero conocer esa información. Si hay jugadores de Boca preparándose para ingresar, si están trabajando dentro del campo de juego mientras Boca se mantiene en el vestuario. Gustavo, quiero consultártelo.
11: Te cuento, Julio, cuando terminó el primer tiempo, Pellegrino se sintió una molestia, mucha tristeza, automáticamente lo mandaron a la entrada de calentamiento a Figal y a Ayrton Costa. Después estuvo haciendo entrada en calor Belmonte, estuvo haciendo Merentiel entrada en calor y también estuvo haciendo Velasco. El último en entrar al vestuario fue Merentiel y ahora vemos que está en el campo de juego también. Seguramente se va a venir el cambio, ya te digo enseguida los dos cambios que se van a venir. Merentiel y Ayrton Costa son los dos primeros cambios.
0: Merentiel y Ayrton Costa, atención, cuenta Gustavo Pereira que se vienen Merentiel y Ayrton Costa a la cancha. Marcelo, querido.
2: Sí, bueno, entre los soldados que se pueden ir cayendo, evidentemente lo de Pellegrino es por una lesión, se le veía tocarse el aductor al final del primer tiempo, y lo de Merentiel es esta falta de un referente número 9. 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
0: Ahí ya vamos, Gus, ya vamos. Dame dos, tengo tiempo.
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0: Paso por Vicente López, Gustavo Pereira.
11: Entró Ayrton Costa al campo de juego. Reemplazo, sale Paredes y entra Merentiel con la cinta de capitán.
0: Pará. ¿Cómo? ¿Ayrton Costa en lugar de Paredes?
11: Ayrton Costa en lugar de Pellegrino y entró Merentiel en lugar de Paredes.
0: Ahora sí. Señores, a ver. Como Francia, 4-2-4, Cibielo. Es de Jams el Vasco. Como dice el gringo Singolani. Se queda con Ascacíbar y con Milton Delgado. El Vasco a Robarrena. Y arriba Villa, Flores, Merentiel y Aranda, Cibielo.
1: Sí, es un 4-2-3-1, va a jugar con un doble 5 y efectivamente lo que decíamos, Mago, algo no estaba bien en Paredes, esperemos que sea simplemente precautorio y pueda estar en la semana.
0: Señores, moverá Platense para este segundo tiempo, todo listo, movió Platense, viene arriba con ese ambiente, movió la pelota Jiménez atrás para Gómez, Gómez soltó para Barrio, Barrio colocó el cambio de frente a la izquierda para Mainero, ya va marcando para Boca Casivan, pelea por la pelota, Tomás Aranda pierde, gana Gómez, Gómez con la pelota en el círculo central, Gómez que abre la cancha sobre el sector derecho para Togni, corre el número 16, mano a mano frente a Ayrton Costa. Ayrton Costa mandó la pelota afuera y a la altura de la mitad de la cancha este lateral que será para el Calamar, con el encuentro 0-0 a los 20 segundos de la segunda etapa. Saque de costado que tiene que tomar Lago con este saque de costado, la va peinando Mainero soltó para Jiménez, marca Ayrton Costa, el rebote lo viene juntando a Ascacíbar mandó a la izquierda por bajo, ¿para quién? Para Blanco soltó para Ascacíbar, qué mal pase de Ascacíbar, la viene ganando Lago, el lateral derecho, Lago con la pelota, Lago que va mandando el pase para Vázquez soltó para Gómez mandó para retamar, mandó a la izquierda para Mainero con la pelota, viene Mainero tocó de primera para Jiménez, marca para Boca Lozano y el uruguayo la tira atrás para Lautaro Di Lolo, un minuto del segundo tiempo.
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0: Marco Pellegrino lesionado, ingresó a Ayrton Costa. 1:10 de la segunda etapa.
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0: ¿Quién quedó como capitán, Gustavo, con la salida de Paredes?
11: Miguel Merentiel con la cita de capitán.
0: Miguel Merentiel, 1 minuto 20 segundos de la segunda etapa.
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0: Minutos del segundo tiempo, ya voy a repasar el banco de Boca. Ya voy a repasar los suplentes de Boca. Pelota que viene recuperando para Boca, Blanco. Blanco, pelotazo largo. Pelota para quién, para Sebastián Villa. Cierra de cabeza Lago. Lago con la pelota, Lago descarga atrás para Vázquez. Vázquez, pelotazo profundo para quién, para Togni. Togni soltó para Retamar. Marcas Casíbar para Boca. Le viene cayendo la pelota al futbolista Milton Delgado. Pelea por la pelota Milton Delgado. Gana el 5 Gómez. Gómez con la pelota para Platense, círculo central. Gómez que abre la cancha a la derecha para Lago. Lago con la pelota. Lago que conduce. Lago que va hasta la mitad de la cancha. Lago soltó para Vázquez. Vázquez para Barrios.
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0: Recordemos el resultado en el Clásico de La Plata, Gabriel Acevedo.
3: Ganó Estudiantes 4-0.
0: Recordemos que si Boca gana, se mete en clasificación de la Copa Libertadores de América.
3: Sí, señor, con un triunfo en Vicente López quedaría tercero en la tabla anual.
0: Ataca Boca con Lozano. Lozano se desprendió por la derecha, viene Lozano. Lozano mandó la pelota a la derecha, ahora para Flores, corre por esa pelota Flores, Flores adentro para Casíbar, Casíbar devuelve para con Flores. En el camino aparece Mendía, la pellizca Mendía, la tira larga Mendía. Mendía soltó para Jiménez, Jiménez que gira, Jiménez que va por la izquierda, Jiménez soltó para Retamar. Marco Lautaro, sin embargo, Retamar pelea por la pelota. Foul de Dilolo sobre Retamar. 2 metros, campo de Boca, tiro libre para Platense. Tiro libre que tiene que tomar para el equipo de Martín Palermo. Los 3 minutos del segundo tiempo, el jugador Gómez.
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0: Tiro libre que viene tomando Gómez. Gómez abrió la cancha a la derecha para Lagos. Lagos con la pelota, Lagos que la manda para Mendía.
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0: Recuperó la mitad de la cancha Casíbar. A Casíbar mandó a la derecha para Flores. Corriendo de 7 Flores, Flores entre 4. Lo vienen corriendo a Flores. Le quitaron la pelota desde atrás. Fue el jugador Mainero. Mainero soltó para Silva. Silva soltó para Gómez. Gómez con la pelota, Gómez la manda atrás para Mendía. Tiempo de Boca, cómo queda parado el equipo en este segundo tiempo. La voz de Tati Civielo.
1: 4-2-3-1 es lo que está parando ahora el Vasco. Y quiero hacer un pequeño comentario, pero positivo, de Flores, que va con amor, Hay que largarlo un poquito más,
0: El famoso comilón, Marcelo.
2: Sí, bueno, pero es lógico igual. Es lógico. En esta quedó encerrado entre cuatro, pues tampoco tenía un compañero donde descargar,
0: Morfón, le dirían en el barrio, en José Cepaz, en San Miguel, Tati.
1: Exacto. Es una cuestión evolutiva, él lo va a ir aprendiendo.
0: Cariñoso, lo decís vos.
1: Claro, pero tiene que largarlo un poco más rápido.
0: Despeja Dilolo, suelto para Tomás Aranda, domina Aranda, Aranda con la pelota, viene Tomás Aranda, se va abriendo por la izquierda, pelea con Gómez, viene Aranda, Aranda la muestra, la pone contra el piso, muestra la pelota, viene Gómez, Aranda, Aranda la manda atrás en dirección de Ayrton Costa, que entró en el segundo tiempo por él. La lesión de Marco Pellegrino, que entiendo... El dolor y el gesto fue un desgarro. Pellegrino, Ascasíbal para Dilolo. Dilolo para Lozano. Lozano soltó con King, con Milton Delgado. Milton Delgado soltó para Flores. Flores para Delgado. Corre por esa pelota en la mitad de la cancha. Viene Milton Delgado. Conduce con mono número 5. Viene con la pelota Delgado. Delgado que abre la cancha a la izquierda. ¿Para quién? Para Villa. A 35 metros del arco de Platense. Corre Villa. Villa con la pelota. Viene Villa. Merentiel de 9. Recibe de espalda. No se la dieron todavía. Pelota para el línea Aranda. Aranda con la pelota. La pide Merentiel. Abierto por la derecha. Aparece Ascasíbal. Pelota de Ascasíbal. ¿Para quién? Para Merentiel. Merentiel devuelve para Ascasíbal. Está en el área, viene Casíbar, va a cerrar Lagos. Lagos con la pelota, va a cerrar Lagos. Le queda la pelota a Lagos, después es fauleado por Villa. Tiro libre en el fondo para Platense.
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0: Partido 0-0 en el segundo tiempo, 5 minutos y medio.
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0: Paso por el puesto de Marcelo González para conocer los suplentes de Boca, Marce.
2: Ya ingresados Costa y Merentiel, quedan Leandro Bray, Belmonte, Braida, Figal, Dylan Grosito, Palacios, Rey Domenech, Ángel Romero, Velasco y Kevin Zenón.
0: 11-44-000-590, repito, 11-44-000-590, ya voy con Gabriel Acevedo. La lleva Milton Delgado para Boca. Milton se plantea en la mitad de la cancha. Milton a la izquierda para Blanco. Blanco le pega el grito a Milton Delgado. ¡Ey! ¡Dámela de nuevo! La recibe Milton Delgado. Sale en el fondo Boca. Con Milton Delgado, el pibe de Rafael Castillo en la matanza. Milton Delgado soltó para Tomás Aranda. Tomás Aranda abrió la cancha a la izquierda para Villa. ¡Qué buena pelota le metió Aranda a Villa! Villa por la izquierda entró en el área. ¡Tiró! pelota salió cerca del palo izquierdo, el remate de Villa. Merentiel la pedía por adentro, Villa tiró un remate con la pierna derecha que se salvó.

0: Se salvó Platense, el remate de Villa con la pierna derecha. Esta la tuvo Boca, fue buena, Marcelo.
1: Qué linda pelota le filtró Aranda para Villa. No se animó al desborde, buscó el remate, la punteó con el pie derecho. No se fue tan cerca del palo. Boca desperdició otra buena oportunidad.
0: La tuvo Boca con Villa, Tati Civielo.
2: Y hay que buscarlo más a Villa, tiene que terminar de engranar Villa, que le está costando terminar las jugadas, algo raro en él.
0: Busca la pelota para Platense, Mainero entre dos, marcó el ruso Casíbar. A Casíbar quitó, suelto para Tomás Aranda, pelota larga de Tomás Aranda para Flores. Es malo el pase de Tomás Aranda, Flores se da vuelta, levanta el pulgar y dice, bien Tommy, bien, no pasa nada. Es pelota del arquero Cosani. 0-0, 7 minutos 15 de este, que es el segundo tiempo. 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Partido Boca Platense, Platense Boca con el encuentro 0-0. 7 minutos y medio, 7 minutos y piquito del segundo tiempo.
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0: Con Retamar soltó para Barrios, para Togni para Mainero para Retamar, mano a mano con el arquero, tiró, gol de Platense, gol de Platense. Retamar marcó mal en el fondo, Boca, Retamar de zurda y Platense marca el primer gol del partido. Retamar de zurda marcó mal a Ayrton Costa, que le ganaron arriba en la altura. Después cerró mal Lozano, le quedó a Retamar. Y en el punto del penal sacó un remate de zurda. Gana Platense 1-0, gol de Retamar. 8 minutos del segundo tiempo.
1: Boca defiende mal. Y esto es algo que ya le marcábamos incluso en el momento positivo en el primer tiempo. Problema en retroceso. Ahora ni siquiera fue de retroceso. Pierde muy fácilmente a Ayrton Costa. Situación que se repite. Perdió por bastante con Jiménez, que cabeció, bajó la pelota, después en el área de Boca lo pierde Costa, no alcanza a rechazarla a Lozano, el rebote le queda favorable a Retamar y después definió bien ante la salida de Leandro Lozano. Platense, que ya había avisado en el primer tiempo que era más peligroso de Boca, a pesar de no tener el dominio del partido, ahora, pasando los 7 del segundo tiempo, se pone en ventaja y una vez más Boca arranca teniendo que remontar la cuesta. ¿Podrá darlo vuelta ahora?
0: La tiene para Platense Gómez la soltó a la izquierda para Mainero. El Vasco Robarena se pone de pie, le dice a los futbolistas, vamos, que no se caiga Boca pierde 1-0 en Vicente López. Saque de costado que tiene que tomar para Boca el uruguayo Lozano con este saque de costado atrás para Lautaro Di Lolo. Quiero escucharte, Tati Civielo. Boca pierde 1-0.
2: Una máquina de cometer errores en el fondo. Hay un error del 4, o sea, del lateral derecho, del 2, del 6. Es un tema la defensa de Boca. ¿Vos qué dijiste hoy? ¿Qué había pedido el Vasco?
0: Un 2.
2: Por algo pide un 2, ¿no?
0: Pero acá hay fallas de varios apellidos, ¿no?
1: Sí, empezando por Costa.
2: Todos.
1: Empezando por Costa, siguiendo por Lolo, prosiguiendo por Lozano.
0: A Ayrton Costa le ganan muy de arriba, es muy fácil le ganan, ¿eh? La tiene Lautaro Di Lolo, el Vasco soltó la pelota para Ayrton Costa. Quedan 35 minutos de partido más el descuento, es decir, unos 40 minutos. Queda mucho todavía. Boca perdiendo 1-0 en Vicente López. Voy por uno.
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0: Central, abriendo el de Quilmes a la izquierda, pelota para Blanco, Blanco en un metro, campo rival, Blanco con la pelota, Blanco a la izquierda para Villa, 20 metros del arco de Platense, encara Villa entre tres, viene Villa, lo adivinaron, la marcó, la quitó Barrios para Togni para Barrios a la derecha para Lago, pelotazo largo de Lago para quien, para Jiménez, va a cerrar el jugador Ayrton Costa, la manda atrás para el arquero Montero tocó corto y sale jugando con Lautaro Di Lolo, Di Lolo que abre la cancha a la izquierda para Blanco.
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0: La campaña de Boca por Radio Continental, pierde Boca un tanto contra cero, pero falta mucho todavía. La busca Flores con la pelota, Flores por la derecha. Descarga, soltó para Casíbar, mandó para Tomás Aranda filtró el pase para Flores, tiro centro para Berentiel, Vázquez al córner. La mandó el marcador central, el primero al córner. Tiro de esquina para Boca.
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0: Allá va Tomás Aranda con este tiro de esquina. Boca pierde 1-0, va por el empate. En línea Aranda para tomar este tiro de esquina. Están Dilolo y Ayrton Costa. El centro de Tomás Aranda. Marco Mendía. El rebote es tomado por Milton Delgado. La cabrió la cancha a la derecha. Para quien para Flores. La pide Aranda. Pelota por la derecha. Viene para Aranda. Aranda con Flores. No todavía. Viene Aranda. Aranda entre dos. Aranda que retrocede. Aranda que manda el pase para quien para Leandro Lozano. Lozano con la pelota. Viene el uruguayo. Lozano suelto para Milton Delgado. Milton Delgado abre la cancha para Aranda. Aranda colocó centro para Casíbar. Marca Mendía de cabeza. Rechaza Mendía. El rebote lo viene tomando quien Flores. Flores combinó con quien con Aranda. Aranda combinó con quien con Flores. Flores dominó. Soltó la pelota para Aranda. Aranda la manda atrás para Milton Delgado. Dame otro.
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0: 12 minutos tenemos del segundo tiempo. Boca pierde 1-0. Con la pelota Tomás Aranda a 40 metros del arco de Platense. Conduce Aranda. Aranda con la pelota. Aranda mandó para Lozano. Lozano devolvió para Aranda. Ahora Aranda a 30 metros del arco de Platense. Aranda con la pelota. Aranda adentro al círculo central. Pelotita para quien para Milton Delgado. Milton Delgado tiró para Ayrton Costa. Ayrton Costa tiró a la izquierda para Blanco. Blanco tiró para Villa. Y corre Villa. Villa va por la izquierda. Espera Merentiel de 9. Viene Villa. Callejón del 10. Intenta Boquita. Intenta encara Villa. 12 minutos y moneditas del segundo tiempo. Con la pelota aparece Villa. Villa soltó para Milton Delgado. Este abre la cancha para Lozano. En el camino la pellizca Mainero de zurda. La manda fuera de la cancha y es un lateral. Vendemos hoy por uno. Lateral para Boca.
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0: Pasa Aranda, de 8 va Aranda. Aranda soltó para Flores, Flores devolvió para Aranda. La pisa, pasa entre dos, viene Aranda, escapó entre dos. Qué bien que le hizo Aranda. Aranda soltó para Merentiel, le quedó atrás el pase. Merentiel marca Mendía, rompe juego Mendía. Sin embargo, pasó al frente de Lautaro Dilolo. Lautaro Dilolo soltó para Flores, Flores levantó de primera. Tocó la pelota para Lozano, Lozano devolvió para Flores y va a ganar en velocidad Flores y espera Merentiel. Centro de Flores. Pelota para Villa, ganó Silva, mete con todo Blanco, le queda la pelota al área, Blanco, Blanco tiro centro, pide una mano, el rebote es tomado por Merentiel, Merentiel para Lozano, tiró, tapó el arquero, el remate de Lozano era gol, tapó el arquero, el rebote juntado, es por quién, por Blanco, Blanco tiró centro, viene para Villa, marcó Mendía, el empate de Boca, marcó Mendía, la tuvo Lozano, impresionante atajada del arquero y ahora el contragolpe de Platense, son 4 contra 4, 14 minutos, ataca Mainero, viene Mainero, puerta del área, con él a Ayrton Costa, Mainero con la pelota, marca Ayrton, va a cerrar a Ayrton y se recupera la marca Ayrton que va a salir corto con quien Cueras Casíbar, locutor.
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0: Ataca Boca con quien con Merentiel, Merentiel va por la izquierda, viene Merentiel, va el capitán de Boca, Merentiel, Merentiel al área, Merentiel para Tomás Aranda, le pone el cuerpo Mendía, Mendía le gana la posición, saque de arco será para Platense.
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1: Situación de mano a mano, buena asistencia de Merentiel, apareció por sorpresa en el área Lozano, estuvo rápido, atento de piernas Cosani, el arquero de Platense evitó lo que era el empate.
0: Casi 15 minutos del segundo tiempo, Tati Civielo.
2: Bueno, ahora Boca es un equipo que prácticamente no tiene mitad de la cancha, está jugando al golpe por golpe, es una cuestión de puntería levantarlo o no el partido.
0: Tengo tiempo para uno, Dani.
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0: Ganar el partido 1-0. Ayrton Costa, Dilolo, Lozano, en ese orden. Se equivocaron y le están permitiendo a Platense ganar el partido. Sufre mucho este equipo, un equipo que quiere lograr los objetivos, no puede sufrir tanto como este equipo. La tiene Merentiel, pelota larga de Merentiel, ¿para quién? Para Flores, corre Flores. Sin embargo, va cerrando y se juega la vida Mendía. Mendía tiró la pelota al lateral. Lateral desde costado derecho, que será para Boca. Ya se está rápido este lateral por Flores. Flores soltó para Tomás Aranda. Aranda dominó, soltó para Flores, Flores para Lozano. Lozano corre por la pelota, ganó, ganó, ganó Lozano, viene Lozano. Centro para Merentiel, cierra Vázquez. Le queda la pelota a Casíbar, la manda al área otra vez. Pelota para Lozano, pelea y lucha con quien con Mendía, la manda lateral Mendía, cerca del banderín del córner, este lateral que será para Boca, que se viene con todo, ya merece el empate, está perdiendo el partido 1-0, 16 minutos tenemos del segundo tiempo, 16 del complemento, lateral que se hizo, saltaron la pelotita para Flores, Flores mandó para Aranda, Aranda mandó adentro, pelota para Milton Delgado, corre por esa pelota Milton Delgado, la cambiaron para Ayrton Costa por bajo a la izquierda para Villa, va Villa, Villa, Villa, viene Villa, Villa con el centro para Merentiel, marcaron ellos, la saca de defensa de Platense, a buscarla aparece Milton Delgado, la junta Delgado, Delgado para Lozano, centro para Merentiel, marcó Mendía y le habilitó mando en el rebote a Casíbar soltó para Ayrton Costa mandó para Milton Delgado para Ayrton Costa con la pelota, Ayrton Costa a la izquierda para Villa, corre por esa pelota Villa, 17 minutitos tenemos de este que es el segundo tiempo, Boca pierde 1-0, pero la viene teniendo Milton Delgado, el de Rafael Castillo, la mandó atrás la pelota para Dilolo, Dilolo la va abriendo por la derecha, para quien para Lozano, Lozano tiene la pelota para Boca, viene el uruguayo mandó para Flores, Flores por la derecha, Flores casi de 8, Flores mandó la pelota atrás para Dilolo, dame uno.
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0: Pelota para Boca, Merentiel, Merentiel recibe de espalda Merentiel que le envía el pase para Lautaro Dilolo. Lautaro Dilolo ya se lanza a campo de Platense. Dilolo soltó para Merentiel, Merentiel devolvió la pelotita para quien para Dilolo. Dilolo va descargando ahora para Ayrton Costa, círculo central. 18 minutos tenemos de este que es el segundo tiempo. Boca pierde 1-0. Pelota a la izquierda para Blanco, Blanco para Villa. Viene Villa, Villa con la pelota, viene el colombiano, viene Sebastián, Sebastián con la pelota, Sebastián soltó para Delgado, Delgado mandó para Tomás Aranda. Aranda de 10 engancha el nene. Viene Aranda, Aranda soltó para Villa, Villa va mandando el pase atrás para Ayrton Costa.
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0: Marco Vázquez, va rechazando en el fondo para Platense. El rebote lo viene tomando Milton Delgado abriendo la cancha a la derecha. Pelotita para Lozano, lo ve pasar por la derecha Flores. Domina la pelota Leo, viene Leo, Leo con la pelota, viene Leo, viene Leo, viene Leo, viene Flores, Flores con la pelota, viene Leo, va hasta el fondo, viene Leo, enganchó, centro de Flores. Va rechazando Lago, queda la pelota en Lozano. Comete falta en ataque Villa, marca el árbitro en el centro interior de Flores. Tiro libre que será para Platense.
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0: Quiero pasar por Vicente López con Gustavo Pereira. Gustavo, ¿cómo lo está viviendo el técnico de Boca en estos momentos?
6: Palermo ve que se le viene Boca y prepara tres cambios, tres modificaciones. El Vasco habla con su ayudante en el gol, un gesto de fastidio, tocándose la barbilla, hablando para abajo, seguramente está pensando en algún cambio, pero el que está haciendo los cambios ahora en este momento es Martín Palermo.
0: Bien, bien, ¿quién es el 29 de Platense, Marcelo? ¿Tenés ahí?
7: El número 29, espera que te lo busco, es Franco Minerva.
0: Minerva, ¿quién es el 32?
7: El número 32 es Santiago Quirós.
0: Quirós, ¿y quién es el número 18?
7: El 18, Bautista Merlini.
0: Merlini, tiempo de Boca, Tati Civielo.
2: Bueno, a ver, ¿qué es lo que tiene en el banco? Como para decir, a ver, algo que pueda llegar a abrir el partido, más allá de Romero, que es delantero puro. Bueno, Boca tiene en el banco dos jugadores que se especializan en abrir defensas. Uno, se especializaban, Carlos Palacios, y el otro es Alan Velasco. A ver si pueden entrar para tratar de romper esta barrera que puso Platense.
0: ¿Coincidís con lo que dice Tati y metes a Palacios, por ejemplo?
7: Y algún movimiento hay que hacer. A Boca le cuesta demasiado generar, queda solamente Flores, tal vez como la gran carta, pero está cada vez más marcado.
0: Después fíjate, Gaby, si tenés quiénes salieron en Platense.
8: Silva, Tony y ya te confirmo el tercero.
0: Bueno, Togni sale de la cancha, Silva el lateral izquierdo, le falta uno más.
7: Y el número 7, Mainero.
8: Ahí está Mainero.
0: Mainero tampoco está. Pelota al área de Boca para Minerva, marca para Boca. Lautaro Blanco, la viene tomando Gómez, Gómez por la derecha para Platense, encara Tomás Aranda, foul de Tomás Aranda sobre Gómez, tiro libre para Platense. Boca pierde 1-0.
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0: Atención con este tiro libre que tiene Platense. Barrios con el tiro libre, Barrios con el envío al área, va dando en la barrera. El rebote es tomado por quien, por Merlini. Merlini soltó para Retamar. Retamar se abrió por la izquierda. Uyuyuy, viene Retamar, fondo de la cancha. Lozano al córner. Lozano al córner, tiro de esquina para Platense.
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0: Boca ha sufrido mucho en este partido, un equipo que quiere lograr objetivos importantes, no puede sufrir tanto como ha sufrido Boca, pero no merece perder el partido, al menos empatarlo. Es tiro de esquina que será para Platense. Minerva el 29 para tomar carrera. Minerva con el envío, Minerva que viene tomando el córner, centro para Vázquez, cabezazo a las manos de Álvaro Montero. A las manos del arquero de Boca. Saca la pelota el arquero de Boca rápidamente con quien, con Flores. Pelea por la pelota Flores. Flores y Merentiel. Va ganando de cabeza el futbolista Mendía. Viene cayendo en el rebote a Casiba. El rusito mandó para Dilolo. Dilolo para Lozano. Y yo para Daniel Bocar.
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0: Viene tomando la pelota para Boca Lautaro Dilolo. Sale en defensa Boca. Dilolo con la pelota. Dilolo mandó la pelota para Milton Delgado. Sí, llama a Gustavo Pereira. Gus.
6: Lozano pidió el cambio, se está preparando Dylan Grosito.
0: Bueno, mucho cansancio para muchos de los apellidos de Boca. Se va a venir a la cancha Dylan Gorosito. Toma la pelota Dilolo. Dilolo con la pelota, cruza la mitad de la cancha Dilolo. Dilolo suelto para quien, para Flores. Flores corre por esa pelota, viene Flores. Mano a mano con quien, con Silva. Con Mendía. Marca Mendía, pero recupera la pelota Flores. Flores con la pelota, viene Flores. Flores soltó con quien, con Ascacíbar. Ascacíbar combinó con quien, con Ayrton Costa. Ayrton Costa soltó para Blanco. Blanco para Villa. A ver qué pasa con este, si sale una. Villa para Aranda. Aranda tiene la pelota. Domina como número 10. Viene el nene. El nene con la pelota, viene Aranda. Aranda entre dos, viene nene. Nene con la pelota. La pellizca Lago. El Lago mandó la pelota afuera. Se hace este lateral rápido. ¿Por quién? Por Aranda. Aranda para Villa, remató Villa, rebota la pelota en el pie derecho de Vázquez, a buscarla aparece Milton Delgado, no la pierdas Milton, ganó Minerva, Milton mete con todo, gana Milton pero con falta, amonestado Milton Delgado, tiro libre para Platense.
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0: ...1144-000-590, ya voy con vos, hincha de Boca, que estás escribiéndonos. Pelota al área de Boca, ¿para quién? Para Minervo. Cierra Dilolo, cierra Lautaro. A pelear la Flores, Flores con la pelota. Viene marcando el jugador Minerva. Minerva va soltando el pase, ¿para quién? Para Quiroz. Quiroz para Retamar. Marca la defensa de Boca. El rebote es tomado otra vez por Retamar. Marca ahora Blanco. La viene tomando por la izquierda Mendía. Mendía va soltando para Minerva. Minerva para Quiroz. Quiroz la manda atrás para Vázquez. Parece difícil, ¿eh? Está chivo el partido, se va a venir Dylan Gorosito. Cabezazo de Lozano. Lozano descarga de cabeza, ¿para quien? Para Casíbal. A Casíbal mandó para Tomás Aranda. Aranda mandó para Milton Delgado. Milton Delgado abre la cancha para Villa, a ver si sale una. Villa encara como número 11. Villa intenta para Boca, viene Villa. Villa soltó para Blanco, corre por la pelota Blanco. Blanco tiro centro, se le regala las manos de Cosani.
7: No, y no es que esa es de ideas muy importante Boca, ¿eh? Y el único recurso parece ser el centro. Esto de Blanco ni siquiera fue centro. El tema es que si Boca va a intentar ganarle de arriba a Mendía y a Vázquez, 99 veces van a ganar los centrales de Platense sobre 100 intentos.
0: Boca pierde 1-0 en Vicente López. Repito, si es el tema del 9 el tema de Boca, ¿eh? Porque hay un 9 que está jugando hace 25 minutos. Por ahora no han jugado con él, ¿eh? A ver qué pasa con esta. Viene Villa, Villa va a ganar en velocidad, fondo de la cancha, ganó, después perdió y cometió falta en ataque. Pregunto de nuevo, Sibelo, ¿es solamente el tema del 9?
2: Boca está jugando sin 9, Mago. A ver, Merentiel tampoco es 9, ¿eh? O sea, pero no es el problema principal. Hoy Boca está teniendo un problema de algo que no venía sufriendo. Hoy le falta fútbol a Boca. Que le falta pase, le falta el pase filtrado. Boca es todo desborde hoy. Bueno, y hoy son partidos para jugar más.
0: Vos sabés que yo ahí discrepo con vos. Yo creo que Boca hoy fue demasiado fulbito, demasiado tiki, tiki, tiki, tiki, y poco profundo, poco peligroso. Esa es mi manera de verla, ¿eh?
7: No, pero no está mal. En el primer tiempo Boca fue así, ¿eh? Un equipo de hasta achiche en algún momento, pero sin peligro, sin lastimar. Esto lo veníamos marcando bastante en los primeros 45 minutos. Ahora lo segundo es definitivamente muy malo lo de
0: Boca. Claro, no es que digo, para mí no faltó fútbol. Para mí fue demasiado fulvito que jugó Boca. Lástima por ahora Platense, gana el partido un tanto contra cero. Corre Merlini. Merlini soltó para Barrio. Barrio va a colocar centro. No, soltaron la pelota para Minerva. Tiro centro al área de Boca. Marcamos nosotros. El rebote lo viene tomando Blanco. La tiro larga. Pero bueno, recuperando Minerva otra vez. Abre la cancha a la izquierda para Jiménez. Jiménez en el área con el Gorosito. Jiménez tiró gol. La bajó con la mano, ¿no vale? No vale, la bajó. Ah, no, gol. Gol de Platense, lo cobró. Lo cobró el árbitro, gol de Platense. No lo cobró. Tiene un lío el árbitro. No lo cobró al gol. No vale el gol de Jiménez. Jiménez no sabía si gritarlo o no. Porque el árbitro no sabía que había cobrado.
7: Bueno, es que de haber mano, yo creo que es más de Gorosito que de Jiménez. Jiménez creo que está tan agotado. Sí, la mano
0: cobrando
7: penal. De Gorosito,
8: La mano es de Gorosito.
7: No, la mano es de Gorosito. Para mí es claramente. Gol válido.
0: El árbitro está definiendo qué va a cobrar. El árbitro define qué cobrar. Si es gol, es un golazo, ¿no? De Jiménez, que le tiró un sombrerito a Gorosito.
7: Hay que ver, para. Hay en una segunda acción que pareciera que Jiménez sí baja la pelota con la mano.
0: La quiere revisar el árbitro. Yo creo que termina cobrando gol, me parece, ¿eh? 27 minutos. Ahora, protesta Boca, protesta Platense. Jiménez está en el área, le tira un sombrero a Dylan Gorosito y Gorosito la toca con la mano.
7: No, pero después Jiménez sí, ¿eh? Jiménez se acomoda la pelota con la mano.
0: No sabe qué cobrar el árbitro. El árbitro toma la pelota y termina cobrando penal.
7: No, le está hablando el VAR todavía. Yo creo que lo van a llamar.
0: Quiero ir con Gustavo Pereira. Gustavo, quiero ir contigo a Vicente López. Lo tengo a Gustavo.
6: No sabe qué cobrar, agarró la pelota, se la lleva al círculo central, pero está escuchando el VAR.
0: Claro.
6: No sabe qué cobrar, se dio vuelta, está yendo ahora nuevamente y le da la pelota, anuló el gol. Le da la pelota nuevamente para el saque Montero.
0: Anuló el gol.
7: Sí.
0: Porque primero cobró gol, después cobró penal. Ahora lo está revisando con el gol. Cantame de nuevo la jugada, Gustavo Pereira, ¿qué cobró el árbitro?
6: Le dio la pelota a Montero, le dijo que espera antes de sacar, ahora le da la señal para que saque, anuló el gol por mano del delantero de Platense.
0: Bueno, señores, Palermo protesta.
7: Sí, no, a ver.
0: Palermo reclama.
7: La mano de Jiménez existe, y es clara para acomodarse la pelota antes del remate. También en la acción, ahí donde van a la disputa de la pelota, hay una mano anterior de Dylan Gorosito. Habrá que ver ahí si es válido cobrarlo como penal o no. Yo creo que discutible, revisable. Ahora, la de Jiménez, que mano fue, es clara.
0: Ataca Boca con Villa ahora por la izquierda. Boca pierde 1-0. A Villa se le escapa la pelota por el costado y es lateral que le pertenece a Platense. Ha salido poquito por ahora, ¿eh? Se viene Velasco a la cancha, se va Villa. Sí, se va Villa. Entra Velasco, se va Villa. Tengo tiempo para vender, locutor.
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0: Boca pierde 1-0, 29 minutos del segundo tiempo. Tati Civielo, te escucho.
9: En cambio, yo pensé que el que iba a salir era Aranda. No porque Villa la esté rompiendo ni nada, pero yo pensé que iba a ser un cambio de medio por medio. Bueno, me sorprendió a mí con el cambio con Villa.
0: Bueno,
7: a mí no me gustó Villa hoy, ¿eh? A mí no me gustó.
0: No,
7: yo lo vi completamente intrascendente a Villa.
0: Teniendo la pelota para Boca, Tomás Aranda. Aranda descarga por la izquierda, va soltando para Blanco. Blanco en tres cuartos de cancha, Blanco de cabeza para Velasco. Velasco levantó para Blanco, corre por la izquierda, va Blanco. Blanco tira centro para Valentiel. Marca Vázquez, el rebote en Gorosito, tiró, travesaño. Remate de Dylan Gorosito, travesaño. Remate de Dylan Gorosito, travesaño. 30 minutos del segundo tiempo. Travesaño, saque de arco para Platense.
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2: Sí, es un partido muy complicado para Boca. Para mí Boca fue un partido muy malo, ¿eh? Me gustó tu frase de un equipo que quiere pelear todo, no puede jugar así.
0: No puede sufrir así. Boca jugó al fulbito hoy. Cuando vos jugás al fulbito, no es serio. Cuando vos jugás al fulbito, demasiado toque te llegan tanto el rival. Cuando vos sufrís tanto, un equipo que quiere lograr objetivo no puede sufrir como sufre Boca. No es que lo pasó por arriba Platense, ¿eh? No lo pasó por arriba Platense. Pero un equipo que quiere lograr objetivos no puede sufrir lo que sufre Boca. Boca ha sufrido mucho, le llegan mucho a Boca. Lateral para Platense, hecho por el jugador Mendía suelto para Merlini. Merlini coloca centro, marca el defensa Boca. Corre por esa pelota Flores con lo que tiene, porque no da más, porque viene corriendo hace 6-7 partidos. Cierra Vázquez va ganando, la manda atrás para el arquero Cosani. Cosani que devuelve con la pierna zurda. Anticipo del jugador Ascacíbar. Ascacíbar mandó para Milton Delgado, colocó el pase para Merentí, el pico habilitado Merentí, la tiró larga. Cierra Lagos, ganó Lagos, saca la pelota Lagos, pelotazo profundo para Barrios, Barrios sueltos para Minerva con Milton Delgado, ganó Milton, la pelota viene Milton, queda todavía, mirá que queda un montón, quedan 20 minutos, lo pierde Boquita un tanto contra cero nada más, pero falta mucho todavía y Boca va, ataca con Quincón, Ascacíbar mando para

0: Aranda mandó para Flores, corre Flores, se abrió demasiado Flores, Flores tira un taco, no se entendió con Gorosito, Gorosito le dice a Flores, pensá, pensá Leo, pensá. Y la viene recuperando ahora para Tomás Aranda, para Boca Tomás Aranda. Aranda que engancha, pelea con Gómez, marca Gómez, Gómez la tira fuera de la cancha, es lateral. Lateral que será para Boca, va a ser rápido Gorosito, Gorosito soltó para Aranda. Mete con todo ahora Minerva, Minerva la banda fuera de la cancha otra vez. Lateral que tiene que tomar para Boca, Gorosito, Gorosito para Casiva, Casiva tiró centro, está Merentiel. Cierra Mendía, Mendía para Vázquez, Vázquez a la izquierda. Pelota para Minerva, pelotazo largo de Minerva para Jiménez. Corre por la pelota Jiménez, va a cerrar Ayrton Costa. La juega para el arquero Álvaro Montero, devuelve con el pie derecho Álvaro Montero, salta Casiva, pero mete Mendía, la ganó Mendía, sin embargo recuperó la pelota para Boca, Aranda, Aranda la cambió a la derecha para Flores, Flores tiró centro, pelota para Velasco, está Alan, viene Alan, Alan que le quedó la pelota atrás y va cerrando Retamar y sale en el fondo para Platense, locutor.
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0: Ataca Boca con Blanco, Blanco miro el área, está Merentiel, centro para Merentiel, marcó Mendía y pelea por la izquierda Blanco, Blanco la manda otra vez al área para que para Merentiel marcó Mendía otra vez. El rebote tomado por el jugador Minerva y se va al contragolpe. Uy, uy, uy. La viene tomando el futbolista de Platense que es Quiroz. Quiroz para Retamar. Retamar con la pelota cerró y evitó el segundo gol de Platense. Dylan Gorosito. Cerró Gorosito y le mandó atrás para el arquero Álvaro Montero. Dame uno, Dani.
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3: Sí, se rompe todo además porque Boca está jugando muy a la merced, muy a... Sin idea, ¿no? Es centro, centro y centro.
4: Sí, desordenado. Boca es muy confuso. No tiene juego. No tiene un 9 a quien poder tirarle pelotazos y Boca recurre a ese método y cada vez que cruza la mitad de la cancha Platense genera una situación de peligro.
0: Ataca Platense con Retamar por la derecha, Retamar limpió el pase atrás para Lago, Lago va corriendo por la derecha, Lago, Lago con la pelota, Lago que tira centro, a cualquier parte saque de arco para Álvaro Montero, 34 minutos.
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0: 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La lleva para Boca Blanco. Blanco con la pelota. Blanco soltó la pelota para Velasco. Velasco le va a pegar, ¿eh? No, se acomodó. Ahora lo taparon. Le iba a pegar, ¿eh? Se había animado. Velasco con la pelota. Velasco soltó para Gorosito. Gorosito mandó la pelota adentro para Velasco. Corre por...
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0: Tiraron al área, la descargó a Casíbar, la tocó para Miguel Ángel Merentiel, entrando bien de nueve, se saca la bufa Merentiel, que vuelva a gol, que vuelva el gol el uruguayo, Boca viejo nomás, Merentiel viejo nomás, a Casíbar descabeza, Boca no merecía estar perdiendo el partido, Boca merece estar al menos empatado este encuentro, 1-1 está la historia, 35 del segundo tiempo, el centro al área de Platense, la bajó de cabeza Casíbar, para que cobre, para que se llene la Boca de gol, para que griten esas 5.000 hinchas de Boca, Miguel Ángel Merentiel, el uruguayo de Paysandú, Boca empata el partido 1-1, Platense lo ganaba 1-0, apareció el uruguayo Miguel Ángel Merentiel que dice, aquí vengo para entrar como capitán de Boca para empatar el partido, Boquita 1, Platense 1, lo hizo Miguel Ángel Merentiel, Merentiel viejo nomás, Boca viejo nomás, queda mucho tiempo, todavía lo empató Boquita y ahora ganarlo, Boca 1, Platense 1.
4: Apareció un pelotazo preciso de Aranda para la cabeza de Ascacíbar. No se nubló el ruso, lo vio que por el medio llegaba Merentiel y no, en este caso, no se atropelló Miguel, hizo lo correcto. Primero contuvo la pelota en ese mismo movimiento, lo dejó fuera de camino a Cosani y definió con el arco libre. Llega el empate Boca. Creo que el partido se pone en el orden correcto del resultado. 1-1.
0: 1-1 está la historia. 37 minutos, 37, 37 del segundo tiempo. Ahora ataca Platense con Retamar, Retamar soltó para Mendía, Mendía para Retamar, Retamar para Mendía, marcó Di Lolo y rompe juego Milton Delgado. Sacando la pelota Milton Delgado, a buscarla aparece Flores, Flores mandó la pelota atrás, pelota para Velasco, corre por la pelota Velasco, Velasco con la pelota, Velasco con la pelota, 37, 37 de este que es el segundo tiempo, 1-1 está la historia. Velasco el taco para Milton Delgado, abre la cancha a la izquierda, ¿para quién? Para Merentiel, que igualó la historia y va por el segundo. Merentiel, Merentiel con la pelota, viene Merentiel, la tiró hacia adelante, marcó Velasque, marcó Velasque, marcó Velasque, pero a buscarla aparece el Nene Aranda. A ver qué pasa con esta, el Nene Aranda, Aranda con la pelota, Aranda que conduce, Aranda posición del 10, intenta Boca, intenta 37, Aranda abre la cancha a la izquierda para Blanco, Blanco devuelve para Aranda, dame uno Daniel Bocar.
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0: Para Boca, Di Lolo, Di Lolo lleva la pelota, cruza la mitad de la cancha, Di Lolo, Di Lolo con la pelota, viene Di Lolo, la pone contra el piso, Lautaro, Lautaro, soltó para Velasco, Velasco, soltó para Casíbar, Casíbar, mandó para Velasco, Velasco abre la cancha a la izquierda, ¿para quién? Para Blanco, Blanco tiene la pelota para Boca, 4 metros, campo de Platense, intenta Boca, intenta, viene Blanco con la pelota, el árbitro frenó el partido porque creo que es Retamar el que está muy dolorido en el círculo central. Se detiene el partido, 37, casi 38.
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7: Gol número 58 en 173 partidos con la camiseta de Boca de Miguel Ángel Merentiel. Está ubicado en el 24º lugar de la tabla de máximo goleadores. Quedó a solo 5 de los 63 de Jorge Alberto Comas. Y Julito, el primer gol de Merentiel con la camiseta de Boca se lo había marcado a Platense con su técnico Palermo en la Bombonera en 2023.
0: Tengo tiempo para vender, voy por dos, Daniel Bocar.
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0: Los dos, tengo tiempo.
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0: Ganarlo Boca, 39, 39 del segundo tiempo, ganarlo Boca, 1-1 está la historia, la tiene Velasco, Velasco para Boca, viene Velasco, Velasco va hasta el borde del área mayor, marca para Platense, Lago, Lago soltó la pelotita, ¿para qué? Para Barrio, Barrios para Berlini, infracción del ruso Casíbar, tiro libre para Platense, Dani.
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0: Me voy a Vicente López, me voy a Vicente López. Reacción en el banco de Boca con este empate. Gustavo Pereira.
8: Grito de desahogo del Vasco Rabarrena. Gritó como gritaba los goles cuando era jugador. Dijo hay que seguir, pero automáticamente se dio vuelta y le hizo gesto a la tribuna, a la defensa. Hay que estar atento a la defensa.
0: 40 minutos del segundo tiempo, 1-1 está la historia en este partido.
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0: Ahora a ganarlo Boca, Tati Civielo.
3: Sí, Boca tiene que ir a ganarlo porque quedan los últimos minutos y porque hay que buscarlo rápidamente. ¿Sabes por qué se anula el gol de Platense?
0: ¿Por qué?
3: Porque, ¿se acuerdan la jugada de Jiménez contra River? Que ahí apareció una famosa frase, es mano de inmediatez.
0: Sí.
3: Bueno, se anula por eso, porque necesitó la mano para poder convertir el gol.
4: Bueno, claro. Básicamente con esa mano Jiménez se acomodó la pelota. Es muy clarita, la mano del delantero de Platense es muy clarita. Después está en criterio, porque hay una mano también de Dylan Gorosito. Está en el criterio, de, en este caso, del VAR y del árbitro.
0: 1-1, 40 minutos 20, 40 minutos 21. Tiro libre para Platense, Dani, dame uno.
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0: Centro al área de Boca, cabezazo. Arriba el travesaño de la Encina. El cabezazo de la Encina por encima del travesaño. Le vuelven a ganar a Boca en defensa, le vuelven a ganar a Boca en el área propia. La Encina que se acaba de meter en la cancha, la primera pelota que tocó casi la menda a guardar. Boca sufre mucho, un equipo que quiere lograr objetivos importantes no puede sufrir como sufre Boca. Lo tuvo la Encina para la victoria, se fue arriba el travesaño, marca en la mitad de la cancha para Platense Merlini. Merlini soltó para Retamar, Retamar para Lencina, Lencina con la pelota, Lencina coloca centro, marcó Ayrton Costa con la de palo a la mitad de la cancha a buscarla a Aranda, Aranda la peina, la mandaron para Merentiel, Merentiel tocó la pelota para Flores, corre por la pelota Flores, pero está muerto, está cansado, va ganando la posición y cierra Mendía, Marce.
4: Sí, sí, está agotado, no pudo despegar, no pudo despegar porque la asistencia de Merentiel era linda, pero no tuvo el arranque.
0: Marcó en la mitad de la cancha Milton Delgado vertical con King, con Merentiel, el autor del empate para Boca, Boca lo perdió 1-0, está igualándolo 1-1, gracias.

0: cayó, no es foul. Sobre Flores, el árbitro dice que no. Se queja Flores desde el piso, saque de arco para Platense.
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0: 42, casi 43 de la del segundo tiempo. 1-1, Daniel Bocar. ¿Qué?
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0: Tiene la pelota el futbolista Retamar para Platense. Retamar soltó para Jiménez, Jiménez soltó para Quiroz, Quiroz para Retamar, todo sobre la izquierda. La mandaron para Merlini, Merlini tiene la pelota, mete Casíbar, ganas Casíbar, manda fuera de la cancha. Otros dos, tengo tiempo lateral para Platense.
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0: Pelea con Ascacíbar, el jugador Ferreira, gana Ferreira, después Ascacíbar. La pelota termina derivando en el arquero Álvaro Montero, el colombiano. Sale con puente izquierdo en dirección de Lautaro Blanco. Viene soltándose Lautaro Blanco al ataque. Toco de primera para Alan Velasco. Velasco en el círculo central, abierto por la derecha, aparece Flores, pero antes pasa la pelota por Dylan Gorosito. Callejón del 8, intenta Boquete, intenta 44. 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La cambiaron por la izquierda. ¿Para quién? Para Blanco. La viene pidiendo Tomás Aranda. Viene Aranda, Aranda entra el área. Le mete con todo Velasque, gana Velasque. Vázquez, perdón, Vázquez para rechazar en el fondo de Platense. Saca Vázquez el capitán. Sin embargo, el rebote lo viene tomando Alan Velasco. Alan Velasco con la pelota suelto para Dilolo. Dilolo que abre la cancha para Gorosito. Tiene la pelota para Boca Gorosito. Gorosito suelto para Dilolo. 44 minutos, último minuto. Viene con la pelota Gorosito. Gorosito suelto para Merentiel. Mal pase de Gorosito que la tiró a dividir. Gana Vázquez. Pelota larga para Retamar. Cierra Milton Delgado que la juega atrás para el arquero Montero. Dame uno.
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0: 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Quedará una más, Marce. Quedará una más, Marce.
4: Una más.
0: 44-30, 44-31 con la pelota Velasco. Tocó con el taco para Blanco. Blanco se desbordó. Blanco desbordó. Blanco, Blanco para Casiva. La bajó para Merentiel. Merentiel con la pelota. Merentiel en el área. Y lo perdió Alan Velasco. Lo perdió Velasco. Lo perdió Velasco. Era gol. Lo perdió Velasco, quedó boyando por allí en el área chica. Tuvo el triunfo Alan Velasco. Era el gol de Boca, Marcelo.
5: Ah, no, no, no, no se puede entender lo que perdió Velasco, ¿eh?
0: No.
5: No, no, no, no, no, no, no, no, no, no, no. Si no lo veas, si no lo estás mirando, te recomiendo que no lo veas, porque te vas a querer morir. No se puede entender el gol que erró Velasco con el arco absolutamente libre. Otra vez ganando de cabeza el ruso Ascacíbar. No pudo en la definición Merentiel, pero le quedó con el arco literalmente libre a Velasco. Le erró al arco a una distancia de metro y medio. Insólita situación en Vicente López. Estaba el triunfo de Boca.
0: No puedo creer el gol que se acaba de comer Boca con Alan Velasco, Cibielo.
6: Increíble, era soplarla solamente.
0: Tremenda. Primero se juega la vida Vázquez. Nacho Vázquez. Para evitar el gol de Merentiel. Le queda la pelota servida en el área menor a Alan Velasco. La tiene para Boca Milton Delgado. Círculo central, mando la pelota a la derecha para Tomás Aranda. Habilita a Dylan Gorosito. Se proyecta un ataque Gorosito. Tiro centro, cabezazo, tapó el arquero. Era el gol de Ascacíbar, tapó el arquero. ¡Qué pelota que sacó el arquero! ¡Qué pelota de gol le metió Gorosito a la cabeza del ruso! El ruso tuvo el gol de cabeza. Impresionante atajada del arquero. Oh, los goles que se está comiendo Boca, impresionante. Era para ganarlo, era el triunfo, Marcelo.
5: Sí, creo que de todas maneras estaba en offside Gorosito, pero qué pelota había sacado el arquero. Lo mejor de Boca sobre final, ¿no? Después del empate, si hay algo que no se le puede reprochar al Boca del Vasco Arrabarrena, es que no busca en cualquier momento, hasta jugando mal.
0: 5 minutos más se van a jugar. 46-30, 46-31 del segundo tiempo. Paso por Vicente López, lo tengo a Gustavo Pereira. Gustavo.
7: Se lamentó el Vasco por las dos situaciones de gol perdida de Boca. Dice, hay que seguir señalando para adelante. Hay que seguir lo que da Flores bien abierto por la derecha.
0: Está esa sensación, Gustavo, que Boca puede tener una más antes que se termine, ¿no?
7: Sí. Probablemente tenga una más.
0: Esas vibras están. La tiene Aranda. Aranda conduce. Aranda coloca el cambio de frente a la izquierda para Blanco. Daniel.
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0: El círculo central, pelota para Lautaro Dilolo. Dilolo soltó para Leito Flores. Flores se va cerrando.

0: Flores, ¿para quién? Para Casíbar. La tira a dividir los Flores. Anticipo de Vázquez. Vázquez con la pelota. Vázquez suelto para Barrios. Barrios con la pelota. Barrios que traslada. Barrios que cruza la mitad de la cancha. Por bajo la izquierda. La soltaron para Retamar. Retamar con la pelota. Se le termina la cancha a Retamar. Saque de costado. Será para Boca. Voy por dos. Tengo tiempo.
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0: Menentiel pico habilitado, Menentiel pico habilitado. Va por la derecha, entra y sale del área, viene Menentiel. Menentiel suelto para quien, para Velasco, marcaron ellos. El rebote es juntado por Ascacíbar, apuntó, suelto la pelota para Menentiel, mano a mano con el arquero. Menentiel tapó el arquero, tapó el arquero, tapó el arquero. Ah no, el gol que comió Menentiel. La viene teniendo Aranda, Aranda le va a pegar al arco, rebota la pelota al lago. El gol que se comió Menentiel. El gol que tuvo Menentiel mano a mano con el arquero. Tapó el arquero. Impresionante. Me quiero morir, Marcelo. Estaba el triunfo en los pies de Menentiel.
2: No se puede creer. Una pelota filtrada bárbara. La definición de Menentiel con algún segundo de delay, ¿no? Pero lo de Cosani también es para valorar. Lo rápido del arquero en la salida.
0: 48-30, 48-31, una de las últimas del partido. La lleva Velasco, Velasco de 10, viene Alan, Alan enganchó, le hizo bien. Velasco con el centro, se pasó Menentiel. Y termina cerrando Mendía, Mendía mandó la pelota al lateral. Último minuto tenemos en Vicente López. Boca lo fue a ganar, saque de costado que tiene que tomar para Boca Gorosito. Gorosito soltó para Flores, Boca va para ganarlo. Viene Flores, Flores soltó la pelota para Tomás Aranda, domina la pelota Aranda, Aranda por la derecha, Aranda para quien, para Flores. Mete Mendía, gana Mendía. Mendía soltó la pelotita vertical. Con quien, con el jugador Ferreira. Ferreira corre por esa pelota, viene Ferreira solo contra el mundo. Marco Milton Delgado, con falta marca el árbitro. Tiro libre que será para Platense.
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0: Salía la de Menentiel, Tati, mano a mano con el arquero y atajó con el guante izquierdo el arquero. Tremenda atajada, la atajada del partido, Cibielo.
4: Era para ganarlo ahí, Boca sigue errando goles. Empezó a entender el partido Boca en el final.
0: En los últimos cinco minutos, viene tomando la pelota para Boca el jugador Dylan Gorosito. Gorosito tiene la pelota para Boca, viene Dylan, Dylan cruza la mitad de la cancha. Dylan tiró la pelota larga, ¿para quien? Para Flores. Marca Mendía, la soltó Mendía, ¿para quien? Para Ferreira. Ferreira soltó para Quiroz, Quiroz con la pelota, viene Quiroz. Quiroz para Ferreira, Ferreira con la pelota, Ferreira que va habilitando Minerva. Yuyuy tiró, lo perdió Platense ahora. Lo perdió Platense, saque de arco será para Álvaro Montero y cuando devuelve el arquero va a ser final. Ya mira el cronómetro, Baliño, señores, se terminó en Vicente López. Ha terminado el partido en Vicente López. Terminó 1-1, poneme la musiquita, terminado el partido. Boca 1, Platense 1, lo perdía Boca 1-0. Lo empató con Menentiel. Ha terminado el partido en cancha de Platense. Boca y Platense, Boca y el Calamar terminaron igualados 1-1. Boca jugó más al fulbito que jugarlo para ganarlo. No funcionó sacar a Menentiel en lugar de Villa, que tampoco se ganó el lugar. Se terminó el partido en Vicente López. Nos vamos a quedar hasta las 12 de la noche para este partido. Boca lo perdía 1-0, lo terminó empatando en el final y en los últimos 5 o 6 minutos tuvo las mejores chances. Hizo figura el arquero en los últimos 5 o 6 minutos. Repito lo que digo, un equipo que quiere lograr objetivos en serio no puede sufrir lo que sufre Boca. Final en Vicente López, Boca Platense 1-1.
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